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Dios Padre amoroso, la familia marianista te agradece con gozo por estos 80 años de misión en nuestro Perú, viviendo en comunidad y creciendo en el amor a nuestra Madre María. Ayúdanos a cuidar la vida y toda tu creación que has puesto en nuestras manos. Señor, ayúdanos a compartir con sencillez y humildad las expresiones de fe y de devoción de la vida comunitaria. Dios Espíritu Santo, guíenos para contribuir a la construcción de una nueva humanidad, más solidaria y cercana a los pobres, compartiendo sus alegrías y sus tristezas, valientes para defender la justicia y la verdad en la construcción del reino. Amén. El Padre, el Hijo y el Espíritu Santo sean glorificados en todas partes por la Inmaculada Virgen María. Amén.

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Muchacho travieso, muchacho travieso. Buenos días, buenos días, buenos días, buenos días, buenos días, buenos días. Buenos días. Ya. ¿Qué tal? Bienvenidos, bienvenidas aquí a la programación de la radio. Hoy es lunes. Hoy es lunes. ¿Qué tal? Bienvenidos. Estamos ya en los 11:40. Somos Chami Radio. Chami Radio, señal de libertad. 21. Se van los 22 años. Está cerquita los 22 años. Así que te invitamos a quedarte con nosotros. Hoy lunes empezamos la semana laborable. Puede pasar seguramente un bonito fin de semana. Esperamos que haya sido así para todos y todas. Así que esta nueva semana, vamos a ver cómo nos va. Hoy lunes 3 de agosto. Florito de la radio se queda contigo para acompañarte hasta las 6 de la mañana con 25 minutos. Sin antes diciendo gracias a Dios. Gracias a Dios.

a nuestro Señor Jesucristo y nuestra Santísima la Virgen María. Por este nuevo día. Somos Raíces de mi Tierra a esta hora. Buenos días, buenos días, buenos días. La gente trabajadora, la gente madrugadora. Ahí está. ¿Te marchaste? ¿Te marchaste? Ah, ya la veremos.

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2: En Yami Radio, 5 de la mañana, con 17 minutos.
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5 de la mañana con 19. 5:19. Cuidado con la hora, 5:19. Raíces de mi tierra. Estoy dejando todo listo. ¿Ah? La orquesta, por ejemplo. Ya está arreglada. Todo. 5:19. Kenty José.

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1: En Chami Radio, 5 de la mañana, con 25 minutos.
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5: Continuamos 5 de la mañana con 31. Vamos ya para la segunda media hora. Vamos para la segunda media hora ya. 5:31 en el Perú. Grover Moreno Salinas, un trabajo 2026. Otuzco de mis amores.

0: 5:37, 5:37, buenos días. ¿Ah? Ya vamos. Poco a poco. Saludo a la gente de La Bunday. Buenos días, La Bunday. Gracias, La Bunday, por estar en la sintonía. Especialmente Nidia, Lisset y Aide. Nidia, Lisset y Aide se levantan tempranito en La Bunday. ¿Ah? Están reclamando a Dina Paucar, a la diosa hermosa del amor. Así que repito, allá en La Bunday, buenos días. Nidia, Lisset y Aide.
1: ¿Qué pasó? Raíces de mi tierra.
0: ¿Qué pasó? No, por favor. ¿Cómo? Ah, ya. Es que se hace un poquito difícil también, pues, ¿no? Dina Paucar, ya. Los años también, ¿no? Pesan. 22 minutos para las 6. Dina Paucar. Ámame. ¡Ey! ¡Ámame! Nidia, Lisset, Aide.

5 de la mañana, 41 Corazoncito, corazoncito. En la voz del tigre del escenario.

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1: En Chami Radio, 5 de la mañana, con 46 minutos. El Papa León XIV nos invita a unirnos a su oración. En este mes de agosto,

Nel nome del Padre, del Hijo e dell'Espirito Santo. Amen.

Señor Jesús, buen pastor, tú recorres nuestras calles y plazas, entras en los edificios altos y en los barrios humildes, acompañas silenciosamente a millones que buscan sentido en medio del ruido y la prisa. Conoces, Señor, el corazón de la ciudad, sus luces y sombras, su bullicio y su soledad. Sabemos que las ciudades están llamadas a ser lugares de libertad y oportunidad, pero también pueden transformarse en espacios de anonimato y aislamiento. Por eso hoy te pedimos una mirada nueva, capaz de descubrir en la vida urbana el terreno fecundo para anunciar tu evangelio. Danos una fe creativa y profunda que no se quede en las palabras, sino que se encarne en gestos sencillos y cercanos. Haznos iglesia en salida, capaz de tender la mano en las periferias, de dar consuelo en la soledad y de sembrar fraternidad donde reina la indiferencia.

Señor, que nuestras comunidades urbanas sean lugares abiertos y acogedores, lugares donde se comparta la esperanza, donde nadie se sienta invisible y donde la alegría de tu Evangelio ilumine la vida escondida de tantos hermanos. Haznos testigos tuyos en la ciudad, misioneros valientes y creativos que anuncien con la vida tu amor, capaz de superar la prisa, el ruido y el anonimato. Amén.

0: Celebremos el tiempo ordinario, siguiendo los pasos de Cristo.
1: Es tiempo de mirar a ese Cristo apóstol que desde temprano ora a su Padre y durante el día se desvive llevando la salvación.
0: Es tiempo en que debe crecer nuestra fe, nuestra esperanza y nuestro amor.
1: En tiempo ordinario, todo es gracia para quienes están atentos y tienen fe y amor.

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continuamos con esa alegría contagiante en este nuevo día, hoy el lunes. El arrepentido llegó, el arrepentido. Y orquesta.

0: Chami Radio, 5 de la mañana y 58 minutos.
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va aclarando el nuevo día, sí. A propósito, hoy día hay maratón, ¿no? Hay maratón, la fiesta de Barro Negro. Allá el centro poblado de Barro Negro está de fiesta. Hoy hay maratón de Otuzco, Plaza de Armas de Barro Negro. Partida Plaza de Armas de Otuzco. Llegada Plaza de Armas de Barro Negro. Saludos a toda la gente allá en Barro.

0: Así que hoy día, a promediar mediodía, promediar mediodía en adelante, se estará dando la partida de la gran maratón Barro Negro 2026. Se dará la partida aquí en la Plaza de Armas de Otuzco. Es en honor a Santa Rosa de Lima, que celebra su fiesta patronal Barro Negro.
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0: Y la llegada es a la Plaza de Armas del centro poblado de Barro Negro. Los premios: primer puesto, 4.000 soles. 4.000 soles para el primer puesto. Segundo puesto, 2.000 soles. Tercer puesto, 1.000 soles. Y cuarto puesto, 500 soles. Son los premios que se tiene: primero, segundo, tercero y cuarto lugar. Son premiados.
1: 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Morenita, ¿qué quieres que haga?
0: Está organizando el grupo de entusiastas del sector Barro Negro. Categoría libre, es categoría libre. Aún estás a tiempo, si no te has inscrito todavía, estás a tiempo. Lo puedes hacer hasta minutos antes de la partida, ¿no dice?

0: 37,5 kilómetros de recorrido. 37,5 kilómetros de recorrido.
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0: Así que hoy día se pone bonito. Hoy se pone bonito el ambiente con el atletismo.
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0: La resistencia se estará midiendo desde la Plaza de Armas. Con destino a la Plaza de Armas de Barro Negro, hoy día.
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0: ¿Qué pasó? ¡Allá! Oye, ¿qué será la...? Allá, saludo a la familia Orbegoso Altuna en...
2: Déjame solo, hermano.
0: Rayambal.

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1: En Chami Radio, 6 de la mañana y 16 minutos.
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¿Y eso? ¿Ah? Adversidad. Me está reclamando esta canción. Saludos en... en el Rosal, distrito de Usquil, para Blanquita y Dalila Rodríguez. En el Rosal, caserío del Rosal, distrito de Usquil, para Blanquita y Dalila Rodríguez. Me reclaman de Jilguero de Huascarán esa canción. Adversidad. 6:17 en el Perú.

0: 6:21 ya, las 6:21. Ojitos hechiceros.
1: Y los apasionados.
0: En la voz de Estrellita Marisol.

No hay tiempo para más. Nos vamos. Muchísimas gracias por su sintonía. Empezamos así la semana con un rico lunes. ¿Ah? Lunes 3 de agosto. Raíces de mi tierra, nos vamos. Dios mediante a las 5 de la tarde con Poncho Cipollera. Volvemos. Ya viene Chami Noticias, ¿ah? Ya viene Chami Noticias, prepárate. La hora 6:25 ya.

0: mañana con 29 minutos.
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0: 6:34. Muy buenos días, amigos y amigas. ¿Cómo están? Bienvenidos y bienvenidas, como siempre, a Chami Noticias, primera emisión. Hoy lunes, iniciando una nueva semana de labor a través de los 11:40 de la amplitud modulada. Ya estamos listos para quedarnos con todos ustedes, con toda la información para el día de hoy. Iniciamos Chami Noticias conociendo nuestros titulares.
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6:36, la hora 6:36, y estos son nuestros titulares de hoy lunes 3 de agosto del 2026. Estamos en el año de la esperanza y el fortalecimiento de la democracia. En la familia marianista vivimos el año marianistas peregrinos de esperanza en solidaridad. En la Iglesia Católica vivimos el tiempo ordinario y estamos en el mes de agosto, mes del aniversario de Chami Radio. 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Seis de la mañana con 37 minutos. En el ámbito regional, La Libertad exigen que la presidenta Fujimori atienda problema de la erosión costera. Y el GORE La Libertad entrega 6 ambulancias a centros de salud de Trujillo y Ascope. 6:38. En el ámbito nacional, tragedia en Nazca, confirman la muerte de los 13 pasajeros de la avioneta que se estrelló en Ica. Keiko Fujimori justifica designación de Luis Dyer pese a no tener experiencia en el sector salud. 6:38. Iglesia del Perú participa de diálogo latinoamericano sobre inteligencia artificial y comunicación del Evangelio. En el ámbito internacional, España acusa de egoístas a varios países de la Unión Europea y exige reunión urgente tras crisis migratoria que dejó 67 muertos. Y en el ámbito deportivo, muere Franco Baresi, leyenda del fútbol italiano y capital histórico del Milán, a sus 66 años.

0: 6:39, la hora 6:39, y les comentamos a todos ustedes, amigos y amigas. Les informamos a todos ustedes que el COER, el Centro de Operaciones de Emergencia Regional, ha reportado una emergencia hoy en horas de la madrugada. Se ha registrado un incendio en terreno forestal donde se ha visto afectadas pastizales. La población de la zona se ha movilizado al lugar de los hechos y realizaron acciones para controlar y sofocar el incendio. Pobladores aún se encuentran en el lugar controlando el incendio. La situación actual es, la emergencia está en proceso y esta emergencia se ha registrado en el distrito de Agalpampa, ayer por la noche, y hay un incendio forestal que ha informado también la Oficina de Defensa Civil del distrito de Agalpampa. Bueno, el tema de los incendios forestales se está registrando en estos días de manera más permanente. Hace algunos días también un devastador incendio arrasó con la naturaleza y animales en Canibamba Alto. Los pobladores solicitaron la ayuda para apagar este fuego. Y bueno, esto ha sido hace dos días en el distrito de Usquil, en el caserío de Canibamba Alto. Y ayer por la noche, hoy por madrugada también, en el distrito de Agalpampa. En Agalpampa se ha registrado este incendio. Por ello, también por parte de las entidades correspondientes, se está brindando algunas recomendaciones para evitar los incendios forestales. Para evitar los incendios forestales, entonces, y en especial en estos tiempos, en estos meses, en donde no hay lluvias, no se registran lluvias, los pastizales están bastante secos. Por ello se pide evitar fogatas, no arrojar basuras ni vidrios, ni reportar cualquier fuego de inmediato a las autoridades. No encender fuego, ni hagamos fogatas fuera de las zonas totalmente autorizadas. No tirar las colillas de cigarrillos ni fósforos encendidos al suelo o por la ventanilla de algún automóvil, de un vehículo. No se debe hacer eso porque provocaría de inmediato también, por el hecho de que los pastizales están sumamente secos, podría provocar un incendio. No hay que dejar basura, botellas ni trozos de vidrio, ya que pueden actuar como una lupa con el sol y prender la hierba seca. Entonces son las recomendaciones que también brinda Defensa Civil. No hay que realizar quemas. Las recomendaciones entonces para evitar estos incendios forestales y que son muy comunes en estas épocas del año, ¿no? Que es el fuego que se extiende sin control sobre todo tipo de vegetación natural o plantada en áreas naturales o rurales, producido por una acción del ser humano o causada por la naturaleza, ocasionando serios daños ambientales, climáticos, económicos y sociales. Entonces, ¿cómo se originan también estos incendios forestales? El 98% de los incendios forestales en el Perú son ocasionados por actividades básicamente humanas, por quemas agrícolas y pecuarias, y la mayor incidencia se da entre los meses de agosto y noviembre, principalmente en territorios de la zona altoandina. Las causas: quema de restos agrícolas y residuos sólidos, quema de pastizales, prácticas ancestrales. Hay esa costumbre todavía, ¿no?, de que quemando vamos a llamar a la lluvia, y eso son prácticas ancestrales, pero que también ya a raíz de la ciencia están siendo dejadas de lado, pero no se recomienda hacer esto, ¿no? Además, pueden ser causadas por descuidos y accidentes por fogatas, colillas de cigarros, entre otros. Y las condiciones que propician estos incendios forestales son las altas temperaturas, la ausencia de lluvia, una topografía regularmente accidentada que permite la rápida propagación del fuego, el incremento de la velocidad del viento y situaciones de estrés de la cobertura vegetal. ¿Cuáles son las consecuencias? lastimosamente, pérdida de vidas humanas, daños a la salud por quemaduras, afecciones respiratorias y visuales, degradación del ecosistema y pérdida de los beneficios ambientales que ofrece. Impacta el ciclo del agua, la fertilidad del suelo, la flora, la fauna y la calidad del aire, además de la pérdida económica de muertes de ganado, pérdidas de cultivo y plantaciones de infraestructura. Y entonces hay que señalar que debemos tener en cuenta esta información para evitar los incendios forestales que afectan la vida y los ecosistemas. Por ello, entonces, ¿cuáles son las recomendaciones a la población local? Evitar las quemas en temporada de sequía, implementar la forma responsable de prácticas agrícolas, líneas de contrafuegos o un mejor manejo de residuos agrícolas en la limpieza del terreno de maleza o hierba mala. Tener la máxima preocupación en las prácticas ancestrales, rituales o pago a la tierra, no realizar la quema de basura. ¿Y qué se puede hacer desde los gobiernos locales, desde las autoridades? Identificar las zonas con mayor predisposición para la ocurrencia de incendios, usando la información facilitada por el Ministerio de Ambiente y las entidades competentes. Realizar acciones para sensibilizar a la población, para evitar las quemas, especialmente en aquellos que se dedican a la actividad agrícola y forestal, fomentando prácticas responsables. Asegurar que las brigadas y equipos de respuesta cuenten con el equipamiento y recursos necesarios para enfrentar incendios forestales, además de desarrollar y actualizar regularmente planes de contingencia frente a incendios forestales, implementar programas locales de construcción de fajas contra fuego. ¿Qué pueden hacer los turistas si llegan a alguna comunidad? Evitar las fogatas, no arrojar colillas de cigarro en el campo que pueden ocasionar un incendio forestal cuando te encuentres en actividad de recreación en el campo o realices turismo. Evitar arrojar basura, envases de vidrio, materiales inflamables y objetos encendidos en carreteras y caminos. Si eres testigo de un incendio forestal, avisa a la municipalidad o a los bomberos marcando el 106 o a la Policía Nacional al 105. Entonces, no olvidemos también que los números de emergencia son el 116 para la policía, 116 para la policía y para los bomberos y para la policía el 105, a tenerlo en cuenta. 6:47 a.m.
1: El Papa León XIV nos invita a unirnos a su oración. En este mes de agosto,

Nel nome del Padre, del Hijo e dell'Espíritu Santo. Amen.

Señor Jesús, buen pastor, tú recorres nuestras calles y plazas, entras en los edificios altos y en los barrios humildes, acompañas silenciosamente a millones que buscan sentido en medio del ruido y la prisa. Conoces, Señor, el corazón de la ciudad, sus luces y sombras, su bullicio y su soledad. Sabemos que las ciudades están llamadas a ser lugares de libertad y oportunidad, pero también pueden transformarse en espacios de anonimato y aislamiento. Por eso hoy te pedimos una mirada nueva, capaz de descubrir en la vida urbana el terreno fecundo para anunciar tu evangelio. Danos una fe creativa y profunda que no se quede en las palabras, sino que se encarne en gestos sencillos y cercanos. Haznos iglesia en salida, capaz de tender la mano en las periferias, de dar consuelo en la soledad y de sembrar fraternidad donde reina la indiferencia.

Señor, que nuestras comunidades urbanas sean lugares abiertos y acogedores, lugares donde se comparta la esperanza, donde nadie se sienta invisible y donde la alegría de tu Evangelio ilumine la vida escondida de tantos hermanos. Haznos testigos tuyos en la ciudad, misioneros valientes y creativos que anuncien con la vida tu amor, capaz de superar la prisa, el ruido y el anonimato. Amén.

0: celebremos el tiempo ordinario, siguiendo los pasos de Cristo.
1: Es tiempo de mirar a ese Cristo apóstol que desde temprano ora a su Padre y durante el día se desvive llevando la salvación.
0: Es tiempo en que debe crecer nuestra fe, nuestra esperanza y nuestro amor.
1: En tiempo ordinario, todo es gracia para quienes están atentos y tienen fe y amor.

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1: En un mundo nuevo, necesitamos recordar siempre cuál es la misión a la que estamos llamados y a comprometernos con las invitaciones que el Señor y María nos hacen. Así animó Guillermo José Chaminade a sus hermanos en su tiempo, haciéndoles ver el compromiso personal y comunitario que implica servir al prójimo y a Dios.
0: Todos tengan buen ánimo. 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
6: 6 de la mañana con 54 minutos. 6:54. Continuamos nosotros aquí en la primera emisión de Chami Noticias. Muchas gracias a quienes, como siempre, nos premian con su preferencia. Y un saludo muy especial para nuestros amigos del Caserío del Progreso en el distrito de Usquil. Estarán celebrando ya desde el 8 de agosto, del 8 al 10 de agosto, su fiesta patronal. Sábado 8, domingo 9 y lunes 10 de agosto celebrando su fiesta patronal en honor a Jesús Nazaret. Un saludo para todos nuestros amigos del Caserío El Progreso. 6:55, pausa publicitaria y regresamos.
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1: Los titulares. Siete de la mañana con 2 minutos y estos son nuestros titulares de hoy, lunes 3 de agosto del 2026. Estamos en el año de la esperanza y el fortalecimiento de la democracia en la familia marianista. Vivimos el año marianistas, peregrinos de esperanza en solidaridad. En la Iglesia Católica vivimos el tiempo ordinario y estamos en el mes del aniversario de Chami Radio. Con la fe intacta y el alma encendida, el Progreso Distrito de Usquil, provincia de Otuzco, celebra su fiesta patronal a Jesús Nazareno. Conozca el caserío del Progreso Distrito de Usquil en la provincia de Otuzco. La amabilidad y el trabajo de su gente es una identidad que late con fuerza por el desarrollo y el bienestar de todos. Eso es el progreso. Te animamos a visitar. En nuestra región exigen a presidenta Fujimori que atienda el problema de la erosión costera. Y el gobierno regional de La Libertad entrega 6 ambulancias a centros de salud de Trujillo y Ascope. En el ámbito nacional, tragedia en Nazca confirma la muerte de 13 pasajeros de la avioneta que se estrelló en Ica. Keiko Fujimori justifica designación de Luis Dyer pese a no tener experiencia en el sector salud. En el ámbito eclesial, Iglesia del Perú participa en diálogo latinoamericano sobre inteligencia artificial y comunicación del Evangelio. En la nota internacional, España acusa de egoístas a varios países de Unión Europea y exige reunión urgente tras crisis migratoria en Ceuta, que dejó 67 muertos. En el ámbito deportivo, muere Franco Baresi, leyenda del fútbol italiano y capital histórico del Milán, a los 66 años.
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1: 7:05 y te invitamos a conocer el caserío del Progreso, distrito de Usquil, en la provincia de Otuzco. La amabilidad y el trabajo de su gente, una identidad que late con fuerza por el desarrollo y el bienestar de todos. Eso es el Progreso. Te animamos a visitarlo. Nos encontramos en la comunidad del Progreso, distrito de Usquil, provincia de Otuzco.
2: Agradecer por venir, ¿no?, a nuestra comunidad del Progreso, a conocer nuestro territorio, ¿no?, nuestras culturas que hay en nuestra comunidad. Bueno, acá el Progreso está ubicado a los 3600. En este momento nos encontramos acá en los límites, ¿no?, de lo que es del caserío de la comunidad del Progreso. Está ubicado a los 3600 metros sobre el nivel del mar y limita con lo que es para acá arriba, limita con el caserío Alfonso Ugarte, por acá abajo con Namochugo y muchos caseríos a la parte baja, La Pampa, ¿no?, al otro lado del cerro, limita con Las Delicias, 2 de Mayo. Y así sucesivamente, yendo al distrito de Usquil, también al lado, limita con el sector, por decir, con el caserío Barrio Nuevo. Y así Usquil, La Pampa, Canchachugo. Esas son las comunidades que limitan nuestra comunidad al Progreso. Somos 200 habitantes. Bueno, contamos con luz, agua potable. Y nuestras letrinas, porque servicios higiénicos no hay, ¿no? O sea que alcantarillado, eso no hay, no cuenta en nuestra comunidad. Con nivel primaria y lo que es jardín. Bueno, secundaria, acá terminan su primaria en nuestro caserío y acá se van al distrito de Esquila a seguir estudios como esas secundarios, ¿no? Así es con nuestros niños de acá de la comunidad de Alcores. Una hora hay de camino de acá al distrito de Esquila, una hora de camino, y hay alumnos, ¿no?, que estudian en secundaria y todos los días caminan en la mañana y en la tarde. Y está un poco distanciado, ¿no?, la comunidad del progreso, pero lamentablemente querer educar a nuestros hijos así lo requiere, ¿no? Caminar me importa, pero eso es así.

los días 8, 9 y 10 de agosto, en honor a nuestro santo patrón Jesús Nazareno. Acá en nuestra comunidad está preparándose diversas actividades, ¿no? Programadas por 3 comités de fiesta, ¿no? El comité de fiesta del caserío del Progreso, sector Pascat, Nuevo Almalca, están organizando el día de Alba, ¿no? Hasta el momento ya cuentan con la contratación de una banda de músicos, habrá un pasacalle donde se va a exhibir también un hermoso manto para nuestro santo patrón. El día 9 de agosto tenemos la fiesta a cargo del sector Progreso Parte Alta. Ellos están también, va a haber encuentros deportivos, bandas de músicos, noches bailables, las misas, ¿no? Que se va a celebrar. Y el día central está organizado por el barrio central, en donde va a haber también encuentros deportivos, bandas de músicos, la celebración de la misa central y también por la tarde la procesión, ¿no? Y la noche bailable.

0: Nuestro caserío El Progreso cuenta con atractivos turísticos naturales, como es el cerro El Ushco Aragán, ¿no? Uh-huh. También tenemos el cerro Moyoday, la Peña Grande, el cerro La Uña y el cerro El Antiguo, ¿no? Son cerros que se encuentran en la parte superior de nuestro caserío. Los pobladores de esta comunidad se dedican a la agricultura, ¿no? En lo cual siembran diferentes productos, como es el trigo, la papa, la lenteja, ¿no? Las ocas, ¿no? En nuestra comunidad se cultiva una diversidad de variedad de oca, ¿no? Las hierbas aromáticas hay que son silvestres, que en el mismo campo lo vamos a encontrar, como es la panizada.
1: Yo por acá me encuentro un poco cultivando la huertita por acá, para ir a vender al distrito de Esquila verdurita, pues, y como se necesita, pues. Por eso yo cultivo mis huertitas. No hay pues las manzanillas, los claveles, sino orégano, el agua y manto, de todo que hay acá. Eso es, pues, bueno, para el dolor de barriga, así mismo va a tomar mi tecito, así. Por eso yo lo riego poquito, como tengo un tecito. No tenemos agua, tenemos agua potable, pero eso no es prohibido. Yo sí lo riego como a ratito, como hago regando. Y así por eso cambio una huerta, otra huertita, se riego, porque no tenemos agua. Sí, y también para tomar nosotros también, pues,

En la fauna silvestre podemos rescatar la presencia de los venados y también las vizcachas. Podemos apreciar el vecino caserío de La Pampa, ¿no? Si seguimos avanzando, vemos el caserío de Canchachugo, ¿no? Y también el centro poblado de Cuyuchugo, ya que desde este lugar, digamos, se puede apreciar en todo su esplendor, ¿no? Por acá tenemos también el caserío de Chiguillán, ¿no? Con hay un sector también Alto Perú. Más abajo está el centro poblado de Coina. Podemos apreciar también el río Alto Chicama, ¿no? Podemos apreciar desde acá. Si es que mirásemos más a fondo, podemos observar los caseríos de La Quesera, La Pauca, ¿no? Incluso al fondo está Huacamochá.

0: acá los pobladores de nuestro caserío. Y justamente yo también que vivo, ¿no? Acá cerca del derrumbo vivo, yo tengo mi domicilio, ¿no? Y fue un susto enorme, ¿no? Pero lamentablemente pues, así lo hemos superado día a día, pues, y ahora se ha tranquilizado, ¿no? Como ha salido el verano, se ha tranquilizado el derrumbo, pero puede ser que va a comenzar las lluvias y nuevamente puede bajar, ¿no? Porque ha quedado movido la tierra. Las autoridades superiores, ¿no? Hablando del gobierno regional, a ver si da ese apoyo, ¿no? Tomara algo, precauciones, ¿no? O sea, como región puede seguir en ese apoyo, ¿no? Porque nuestra comunidad del Progreso es afectada. Y todavía estamos, como se dice, al tiempo que no está dicho nada, ¿no? Puede bajarse en cualquier momento el derrumbo.
1: Con mucha tristeza a través de ver que a un ciudadano lo llevó su vivienda, a otros lo afectó, no, a otro ciudadano perdió sus animales. Es algo triste volver a recordar esos momentos, ¿no? Pediríamos que se haga un estudio más allá, digamos, para de esa manera prevenir a la población y evitar que haya tal vez víctimas, ¿no? Que lamentar, porque somos conocedores, la realidad es que esta área, este terreno ha quedado movido, ¿no? Con un poco más de, digamos, que empiece las lluvias, me parece que se va a volver a deslizar, ¿no? Porque desde que lo han rehabilitado la carretera, no ha llovido, no ha llovido, entonces ha secado el lodo, ha secado ahí nomás, pero es algo movido, ¿no? No es tierra sólida, firme, ¿no? Incluso las piedras, como ustedes podrán ver, todavía están unas ahí no firmes, no pasas. Entonces, creo que sería bueno que las autoridades tomen en consideración este lugar y hagan un estudio para poder tomar acciones en prevención.

0: algunos meses atrás el personal de Chami Radio estuvo presente en toda esta zona porque se registró un derrumbo en donde se vio afectada la comunidad del caserío El Progreso.
1: Que quedamos afectados.

0: los 22 años de vida institucional de Chami Radio. Muy contentos de celebrar en nuestra comunidad. Para nosotros es un honor tener a esta emisora de gran prestigio en nuestra comunidad. Nosotros muy contentos y por supuesto que estamos dispuestos a apoyar en todo lo que se pueda para esta bonita celebración.
1: El 23 es el aniversario de la radio Chami, ¿no? De Chami Radio. Entonces es un orgullo estar a, como se dice, y hacer la invitación también a todas las comunidades de cercanas a nuestra comunidad que asistan, ¿no?, al aniversario de Chami Radio. Y vamos a seguir organizándonos para recibir a ese aniversario que pronto lo esperamos. También agradezco a ustedes por venir acá, ¿no?, a nuestra comunidad. Ya son la segunda vez que vienen y siempre sigan viniendo, que nosotros como autoridades, como ciudadanos, los esperamos con los brazos abiertos a su visita, ¿no?

0: Y un saludo muy especial para todos nuestros amigos del Progreso, pueblo que trabaja una identidad que late con fuerza. Un saludo muy especial para todas sus autoridades, para toda la comunidad del Progreso, que este año 2026 nos abre las puertas para celebrar juntos el 22º aniversario de Chami Radio Señal de Libertad. ¿Y cuándo estaremos celebrando este aniversario? El domingo 23 de agosto. Domingo 23 de agosto en la Comunidad del Progreso. Ya lo saben todos y todas invitados también a unirse a esta bonita celebración.
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1: 7:20, la hora 7:20, y les comentamos a todos ustedes, amigos, que nuestros amigos del Progreso van a celebrar su fiesta patronal desde el 8 de agosto hasta el 10 de este mes. Celebrarán su fiesta patronal en honor al santo patrón Jesús Nazareno. Y vamos a compartir parte de este bonito programa para realizar la invitación correspondiente a todos nuestros amigos de las comunidades aledañas a participar de esta bonita festividad patronal. Y reviviendo las hermosas tradiciones que nos legaron nuestros antepasados con base firme de nuestra fe cristiana, el Caserío del Progreso se presta a celebrar su fiesta patronal en homenaje al santo patrón Jesús Nazareno. Este año, como todos los años, abre sus brazos telúricos y con la hospitalidad que lo caracteriza, le dice a todos los amigos y devotos de los distintos lugares de nuestra patria: esta es tu tierra, venid a ella y conjugar emociones de nuestra niñez y juventud, recuerdos como sentimientos, aspiraciones para unir esfuerzos y fortalecer el trabajo mancomunado y fraterno y continuar con el desarrollo y futuro de nuestro caserío. El Caserío del Progreso, ubicado a las faldas del Cerro Moyoday y el Ushco Aragán, contando con un bello panorama rodeado de alcanfores y su fauna silvestre, como son sus venados y vizcachas, recorriendo por las punas del Cerro Moyoday, Peña Grande y La Uña. Además, con sus fértiles tierras aptas para el cultivo agrario y entre ellas se ubican sus atractivos turísticos como el Cerro Yaúd, Trampa del Zorro, Cerro del Altivo, Peña el del Cóndor, entre otros. Y la invitación, atención, el Progreso, bajo la advocación de su santo patrón Jesús Nazareno, nuevamente se convierte en el centro de importantes eventos culturales, deportivos, religiosos y sociales. Desde la andina comunidad surge la cordial invitación a todos los devotos, amigos y visitantes de nuestro caserío para que con su presencia, participación y colaboración den realce a nuestra festividad y celebrar los días 8, 9 y 10 de agosto del presente año. Bien, les contamos entonces que el día sábado 8 de agosto es el día de Alba a cargo de los sectores Paspat y Nogolamca, Nogolmalca. Entonces, el día de Alba a cargo de los sectores Paspat y Nogolmalca habrá saludo a la quema de aurora, recibimiento de amigos, almuerzo de confraternidad. La banda de músicos que estará animando la fiesta es la banda Nueva Armonía o Tuscana, contratada por el comité de fiesta, paseo de cargas, ingreso de potente sonido impacto juvenil. También está un brindis de honor a cargo del sector, del comité de fiesta del sector Paspat, Nogolmalca. También se rendirá un saludo y homenaje a nuestro santo patrón Jesús Nazareno. En la noche, cena de confraternidad, solemne misa en honor al santo patrón Jesús Nazareno a las 8 de la noche. También a las 9 de la noche, repartición de tradicionales tajaditas a cargo del comité de fiesta. Paseo de retretas y disfraces, dando alegría y festividad, seguido del gran baile social amenizado por la banda de músicos Luz de Luna y la banda de músicos Nueva Armonía o Tuscana y el sonido Impacto Juvenil. A la 1 de la mañana, gran presentación de Romy Vanessa, la voz angelical del amor, gracias a Alondra Guamán y Daniel Vidal, para bailar y gozar hasta las últimas consecuencias. También el agradecimiento a todas las personas que han colaborado para la fiesta. Allí saludamos al comité de fiesta, al señor Marino García Cifuentes, presidente, vicepresidente Leoncio Guamán Ventura, secretario Zenón Guamán Cruz, tesorero Arnold Solano Quesada, al vocal Lian García Cruz, coordinadora en Trujillo Wendy Vare Castillo y coordinadora en Lima Daniela Vidal Guamán. El día domingo 9 de agosto, saludo a la aurora desde muy temprano, caldo para todos los presentes, ingreso de la banda de músicos Luz de Luna de Locobamba, marca Balito. También ingreso del sonido audio Solimar, contratado por el comité de fiesta. De igual manera, habrá a las 11 de la mañana la misa en honor al santo patrón Jesús Nazareno, celebrado por el párroco del distrito de Usquil. A las 11 de la mañana será la misa, a las 12 del mediodía, inicio del campeonato de fulbito libre. disputándose los premios de 2,000 soles para el primer puesto, más medalla, más copa y medalla, segundo puesto 1,000 soles, más medallas, trofeo para el mejor jugador, trofeo para el mejor goleador y trofeo para el mejor arquero. Habrá también un almuerzo de confraternidad para todo el público en general. Entrega de premios a los equipos ganadores, cena para todos los presentes. A las 7 de la noche, solemne misa de víspera a cargo del párroco de Usquil, ofrecido por el comité de fiesta. A las 9 de la noche, gran baile social con la presentación del artista Leslie Puro Corazón y el artista Manuelito López. Y también el agradecimiento a todos los colaboradores. El comité de fiesta, integrado por la presidenta Charito Castillo Villegas, vicepresidente José Castro Niños, secretario Santiago Cruz Obeso, tesorero Cirilo Castillo Mantilla, vocal Faustino Ábalos Ábalos, coordinador Teodoro Guamán. Las actividades del domingo 9 de agosto y el 10 de agosto, día central, 6 de la mañana, saludo a la Aurora con quema de 21 camaretazos, degustación de riquísimo caldo, ingreso del potente sonido, entrada triunfal de la prestigiosa banda Liberación Latina. También está el desfile de equipos para el campeonato deportivo de fulbito vóley y fulbito de mujeres. E ingreso de la prestigiosa banda La Rebe Rebe de Trujillo. El campeonato deportivo de fulbito libre también se estará iniciando a las 10:30. Primer lugar, 2.500 soles más copa y medalla. Segundo puesto, 1.000 soles. A las 11 de la mañana, inicio del campeonato de voleibol. Los premios, primer puesto, 400 soles. Segundo puesto, 200 soles. Campeonato de fulbito, primer puesto, 400 soles. Segundo puesto, 200 soles. A las 12 del mediodía, solemne misa central en honor al patrón Jesús Nazareno, celebrado por el párroco de Usquil. A la 1 de la tarde, gran almuerzo de confraternidad. 3 de la tarde, gran maratón, categoría libre. Primer puesto en varones, 200 soles. Segundo puesto, 100 soles. Y tercer puesto, 50 soles. Para el premio para las mujeres, primer puesto, 200 soles. Segundo puesto, 100 soles. Y tercer puesto, 50 soles. A las 5 de la tarde, gran campeonato, gran final del campeonato deportivo de fulbito libre. A las 6 de la tarde, solemne procesión de nuestro santo patrón Jesús Nazareno, recorriendo las principales calles de nuestro caserío, derramando bendiciones con el acompañamiento de los fieles devotos, danzas y banda de músicos. Ingreso de la procesión, quema, cena para todos los presentes, inicio del gran baile amenizado por la banda de músicos Liberación Latina, junto a la banda de músicos La Rebe Rebe y el sonido AJ Turbo Digital. Y el agradecimiento también para todos los colaboradores y el comité de fiesta integrado por la presidenta Miriam Obeso Guzmán, tesorero Roiner Rodríguez Rodríguez, vocal Lilia Guzmán Campos, vocal Leoncio Guamán Ventura, coordinador general Gilmer Guzmán Quesada. Agradecimiento. Los comités de fiesta expresan su más profundo agradecimiento a todas las personas que de una u otra manera han apoyado para la realización de nuestra fiesta patronal. Que Dios ilumine su camino y colme de muchas bendiciones. Saludamos a todos nuestros amigos del Progreso, que del 8 al 10 de agosto están celebrando su festividad patronal en honor a Jesús Nazareno. 7 de la mañana con 27 minutos, ya cumplimos con el bloque publicitario de la hora.
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2: En Yami Radio, 7 de la mañana y 28 minutos.
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0: 7 de la mañana con 36 minutos, la hora 7:36. Saludamos a todos nuestros amigos que visitan la ciudad de Otuzco, capital de la fe, aprovechando las vacaciones de los alumnos de los diferentes niveles de educación. Está llegando bastante gente hasta la capital de la fe, que su estadía sea de la mejor. 7 de la mañana con 36 minutos, a esta hora compartimos la reflexión del Evangelio con el padre Isaías Medina Carrillo, misionero redentorista en la luz de la palabra.
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0: El Evangelio de hoy está tomado según San Mateo, capítulo 14, versículos 22 al 36. Después de que la gente se hubo saciado, Jesús apremió a sus discípulos a que subieran a la barca y se le adelantaron a la otra orilla, mientras él despedía a la gente. Y después de despedir a la gente, subió al monte a solas a orar. Llegada la noche, estaba allí solo. Mientras tanto, la barca iba, y muy lejos de tierra, sacudida por las olas, porque el viento era contrario. A la cuarta vela de la noche, se le acercó Jesús andando sobre el mar. Los discípulos, viéndole andar sobre el agua, se asustaron y gritaron de miedo, diciendo que era un fantasma. Jesús les dijo enseguida:
1: ¡Ánimo! ¡Soy yo! ¡No tengan miedo!
0: Pedro le contestó:
2: Señor, si eres tú, mándame ir a ti sobre el agua.
0: Él le dijo:
1: ¡Ven!
0: Pedro bajó de la barca y echó a andar sobre el agua, acercándose a Jesús. Pero al sentir la fuerza del viento, le entró miedo. Empezó a hundirse y gritó:
2: Señor, sálvame.
0: Enseguida Jesús extendió la mano, lo agarró y le dijo:
1: Hombre de poca fe, ¿por qué has dudado?
0: En cuanto subieron a la barca, amainó el viento. Los de la barca se postraron ante él diciendo:
2: Realmente eres hijo de Dios.
0: Terminada la travesía, llegaron a tierra en Genezaret y los hombres de aquel lugar apenas lo reconocieron. Pregonaron la noticia por toda aquella comarca y le trajeron a todos los enfermos. Le pedían tocar apenas la orla de su manto y cuando la tocaban quedaban curados. Palabra del Señor.
3: La multiplicación de los panes es un milagro que los evangelios cuentan hasta 6 veces. Mateo y Marcos, 2 cada uno. Seguramente porque hubo 2 escenas diferentes. Hoy escuchamos la primera de San Mateo. Jesús, al enterarse de la muerte del Bautista, intenta retirarse a un lugar solitario. Pero la gente no le deja. A él, como siempre, le dio lástima y curó a los enfermos. Su actividad misionera es intensa. Predica la buena nueva de la salvación. Cura a los enfermos, atiende a todos. Y como escuchamos hoy, también les da de comer. Es un milagro cargado de simbolismo. En el Antiguo Testamento, Moisés y Elías y Eliseo dieron de comer a la multitud en el desierto o en el periodo de sequía y hambre. Jesús cumple en plenitud las figuras del Antiguo Testamento. Además muestra un corazón lleno de misericordia y un poder divino como enviado e hijo de Dios. El relato es también un programa para la comunidad de los seguidores de Jesús. Ante todo, el lenguaje del Evangelio se parece mucho al de nuestra Eucaristía. Tomó, pronunció la bendición, partió, se los dio. No podemos no pensar en ese pan que Jesús multiplica para nosotros cada vez que celebramos la Eucaristía, el signo sacramental que Él mismo nos encargó que celebráramos en memoria de su Pascua. Pero cada vez que escuchamos esta escena, también aprendemos la lección de la solidaridad con los que pasan hambre, con los que buscan, con los que andan errantes por el desierto. La consigna de Jesús es sintomática: denles ustedes de comer. La Iglesia no solo ofrece el pan con mayúscula, también el pan con minúscula, que puede traducirse por cultura y cuidado sanitario y preocupación por la justicia en favor de los débiles y la solidaridad de los que tienen con los que no tienen. En cada misa, el Padre Nuestro nos hace pedir el pan de cada día, el pan de la subsistencia, y luego pasamos a ser invitados al pan, que es el mismo Señor resucitado, que se ha hecho nuestro alimento sobrenatural. Hay un doble pan, porque el hambre también es doble, de lo humano y de lo trascendente. y la fracción del pan. Debería ser tanto partir el pan eucarístico como compartir el pan material con el hambriento. Jesús, con esta dinámica del pan material y del pan espiritual, ayuda a las personas a pasar del hambre de lo humano al hambre de lo divino, de la luz de los ojos a la luz interior de la fe, en el caso del ciego, del agua del pozo al agua que sacia la sed para siempre, en el caso de la mujer samaritana. Lo mismo tendremos que hacer nosotros los cristianos. El lenguaje de la caridad es el que mejor prepara los ánimos para que acepten también nuestro testimonio sobre los valores sobrenaturales. Que Dios te bendiga.
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9: 7:44. Agradecemos al padre Isaías Medina Carrillo, misionero redentorista, por la reflexión del Evangelio. 7:44. Y nuestra región está exigiendo a Keiko Fujimori que atienda la problemática de la erosión costera. La Comisión Multisectorial para la Recuperación del Borde Costero ha demandado que la presidenta de la República atienda el clamor de varios miles de familias asentadas cerca del litoral trujillano, a los que afecta directamente más de una década la erosión de las playas ocasionadas por el molón del puerto de Salaverry. La arquitecta Carla Otiniano pidió en nombre de la comisión que la presidenta adopte acciones que permitan hacer realidad el financiamiento y ejecución de la solución definitiva para la erosión costera que se registra en los balnearios de Trujillo. Sugirió que este proyecto podría ser incluido en un paquete de intervenciones por el fenómeno del Niño a fin de agilizarlo y pidió que el alcalde de Trujillo, Mario Reina, lo incluya en su agenda para la reunión que tendrá con la presidenta de la República para que se comprometa y asegure su ejecución. 7:45 y el Gobierno Regional de la Libertad entregó 6 ambulancias a centros de salud de las provincias de Trujillo y Ascope, con las que se podrá asegurar y seguir salvando vidas o estabilizar a pacientes críticos y derivados a hospitales para su adecuada atención. La ceremonia se realizó en el Hospital Regional Docente y lo presidió la gobernadora Joana Cabrera, quien estuvo acompañada del gerente general regional Roger Ruiz, el gerente regional de salud Gerardo Florián, el director de la red de salud de Trujillo Julio Contreras, el director del Hospital Regional Augusto Salazar. Estas nuevas ambulancias pertenecen a un grupo de 38 vehículos que el MINSA se comprometió a adquirir para la región y entregar de forma periódica. Estas 6 ambulancias serán distribuidas para el Centro de Salud de Huanchaco, El Bosque, en Trujillo, Santa Rosa de Cartavio, Santiago de Cauchicama y Casa Grande en Ascope. 7:46, la hora 7:46, y la avioneta con pasajeros a bordo que se estrelló y terminó incendiada el pasado 1 de agosto en un predio agrícola del sector Pueblo Viejo en la provincia de Nazca, en Ica. Ya según la municipalidad de Nazca, en esta unidad viajaban 13 personas y ninguna sobrevivió a este siniestro. Lamentable este accidente registrado en Nazca. Y Keiko Fujimori ha respaldado a Luis Dyer como su ministro de Salud, luego de que su designación generara cuestionamientos por no contar con experiencia previa en el sector sanitario. La mandataria argumentó que la elección respondió a un criterio de gestión y no a un perfil médico y pidió esperar resultados antes de emitir un juicio sobre su desempeño. Dyer llegó al Ministerio de Salud desde su cargo como jefe de personeros de Fuerza Popular, el partido de la propia Fujimori. Este dato alimentó las críticas de gremios médicos que cuestionaron la falta de trayectoria técnica del funcionario para dirigir un sector con problemas estructurales como el desabastecimiento de medicamentos y la saturación de hospitales. Y bueno, Keiko Fujimori explicó que el gabinete quedó completo desde el primer día de su gobierno, comparte este ritmo con el de épocas anteriores. Según dijo, la conformación ministerial tomaba varios días. Con eso buscó proyectar una imagen de orden y rapidez en el arranque de su gestión. Pero la gran mayoría de los integrantes del gabinete están seriamente cuestionados debido a denuncias que tienen. Bueno, vamos a esperar qué pasa si se les otorga el voto de confianza. Y la Conferencia Episcopal Peruana participa del 7º Seminario Internacional de Comunicaciones de la Iglesia, que se desarrolla en Santiago de Chile y reúne representantes de 18 países de América Latina para reflexionar sobre cómo anunciar el Evangelio en una sociedad marcada por el avance de la inteligencia artificial. La delegación peruana está integrada por Adriana Fajardo, secretaria ejecutiva de la Comisión Episcopal de la Comunicación. También, entre otros, quienes participan en esta primera Asamblea General de la Red Eclesial de Comunicación de Latinoamérica y el Caribe. 7:49 y nos unimos en oración con nuestro Santo Padre en sus intenciones para este mes de agosto.
4: El Papa León XIV nos invita a unirnos a su oración. En este mes de agosto,

Señor Jesús, buen pastor, tú recorres nuestras calles y plazas, entras en los edificios altos y en los barrios humildes, acompañas silenciosamente a millones que buscan sentido en medio del ruido y la prisa. Conoce, Señor, el corazón de la ciudad, sus luces y sombras, su bullicio y su soledad. Sabemos que las ciudades están llamadas a ser lugares de libertad y oportunidad, pero también pueden transformarse en espacios de anonimato y aislamiento. Por eso hoy te pedimos una mirada nueva, capaz de descubrir en la vida urbana el terreno fecundo para anunciar tu evangelio. Danos una fe creativa y profunda que no se quede en las palabras, sino que se encarne en gestos sencillos y cercanos. Haznos iglesia en salida, capaz de tender la mano en las periferias, de dar consuelo en la soledad y de sembrar fraternidad donde reina la indiferencia.

Señor, que nuestras comunidades urbanas sean lugares abiertos y acogedores, lugares donde se comparta la esperanza, donde nadie se sienta invisible y donde la alegría de tu Evangelio ilumine la vida escondida de tantos hermanos. Haznos testigos tuyos en la ciudad, misioneros valientes y creativos que anuncien con la vida tu amor, capaz de superar la prisa, el ruido y el anonimato. Amén.

0: celebremos el tiempo ordinario, siguiendo los pasos de Cristo.
1: Es tiempo de mirar a ese Cristo apóstol, que desde temprano ora a su Padre y durante el día se desvive llevando la salvación.
0: Es tiempo en que debe crecer nuestra fe, nuestra esperanza y nuestro amor.
1: En tiempo ordinario, todo es gracia para quienes están atentos y tienen fe y amor.

0: 7:54, vamos llegando a la parte final del programa y comentarles a todos ustedes, amigos y amigas, que la crisis migratoria desatada en Ceuta ha trascendido en el ámbito fronterizo hasta convertirse en un álgido conflicto político dentro de la Unión Europea, tras la entrada masiva de inmigrantes desde Marruecos y un saldo de al menos 67 fallecidos, el presidente del gobierno español, Pedro Sánchez, criticó la actitud egoísta de varios socios comunitarios y exigió una respuesta coordinada del bloque, mientras que varios países analizaban su expulsión en el espacio por esta crisis que se ha registrado en la Unión Europea. 7:55 y Franco Baresi, leyenda del fútbol italiano, histórico capitán del Milán, murió el viernes 31 de julio a sus 66 años, considerado uno de los mejores defensores de todos los tiempos. El exfutbolista construyó una carrera de 20 temporadas en el club de Milán, con el que ganó 6 títulos de la Serie A y 3 Copas Europeas, además de levantar el Mundial de España en 1982 con la selección italiana. Y con esta información me despido. Muchísimas gracias por su sintonía. Continúen la programación de Chami Radio, Señal de Libertad. Se quedan en compañía de Sandra Landauro y Conocer para Amar. Permiso.
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2: En Chami Radio, 7:56.
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8: Amigos y amigas, muy buenos días, iniciando una nueva semana y un nuevo mes del aniversario de Chami Radio, mes de Santa Rosa de Lima. Sandra Landauro te saluda y envía un saludo muy especial a nuestros amigos de Barro Negro que están en plena fiesta patronal. A ver si nos comunicamos con Policiano Quispe Lázaro para que nos cuente los detalles de esta bonita fiesta patronal allá en Barro Negro. Y también un saludo muy especial para nuestros amigos de Santiago de Chuco, Julcán, Gran Chimú. Para todos ustedes, amigos, y de Otuzco también, que nuestro Señor Jesucristo y nuestra Madre María nos bendiga, nos ayude a vivir estos momentos difíciles que cada uno estamos pasando. Iniciamos el programa, como siempre, amigos y amigas, con un temita musical. Y dándoles la bienvenida a este mes de agosto, mes del aniversario de Chami Radio y al programa Conocer para Amar. 8 de la mañana con 5 minutos, 8 con 5.

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0: Muy bien, amigos y amigas, ya a esta hora compartimos una oración con todos ustedes y ustedes pueden poner su intención en ella. Es una oración cortita, vamos a pedirle al Señor por todas nuestras necesidades y agradecerle por todo lo que nos da. Nos ponemos en presencia del Señor diciendo en el nombre del Padre, del Hijo, del Espíritu Santo. Amén. Señor Jesús, Padre bueno, ayúdanos a proclamar tu verdad, aunque muchos no les guste. Ayúdanos a ser valientes. Eso debe ser nuestra insignia de lucha, como así lo fue para muchos, muchos santos. Que nuestra fe no se doblegue ante las amenazas. Que todas nuestras acciones estén llenas de tu bondad. Que ninguna de las contrariedades de este mundo pueda robarnos las ganas de luchar y salir adelante, de hacer lo correcto y de vencer. Ven a nuestro corazón y danos una fe tan grande que quien esté a nuestro lado pueda reconocerte a ti, reconocer el rostro de tu amor, reconocer, Señor, que tú eres un ser misericordioso y bondadoso que nos das la oportunidad de cambiar cada momento de nuestra vida. Amén. El Padre, el Hijo y el Espíritu Santo sean glorificados en todas partes por la Inmaculada Virgen María. Amén.
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8 de la mañana con 19 minutos, amigos y amigas, y hoy vamos a continuar hablando de cómo enseñaba Jesús, ¿no? El maestro que transformó corazones, ¿no? Cuando pensamos en Jesús como maestro, descubrimos que su forma de enseñar era única. Por eso le dicen era el mejor maestro que hemos tenido en la historia. Él no solo transmitía conocimientos, sino transformaba vidas. Su propósito principal era que las personas comprendieran el mensaje del reino de Dios y lo llevaran a la práctica. Por eso enseñaba de manera sencilla, cercana y profunda. Jesús nunca buscó impresionar con palabras complicadas. Sus enseñanzas eran simples, pero contenían una profundidad infinita. Un ejemplo de ello es la conocida frase, un sembrador salió a sembrar, ¿no? Todos entendemos esto, ¿verdad? Una persona, un campesino de la chacra que sale a sembrar sus campos. Esto está en Mateo capítulo 13, versículo 3. Con una escena cotidiana, él hablaba con escenas cotidianas que cualquier campesino entendía. Jesús revelaba el misterio de cómo la palabra de Dios da fruto en el corazón humano. Su enseñanza se caracterizaba por el uso de recursos muy cercanos a la vida de las personas. Narraba historias, hacía preguntas, dialogaba, utilizaba parábolas, analogías, imágenes y ejemplos tomados de la experiencia diaria. No comenzaba con conceptos difíciles, sino con aquello que la gente conocía para conducirla hacia verdades más profundas del reino de Dios. Las parábolas fueron uno de los métodos favoritos. Los evangelios nos dicen, todo esto habló Jesús en parábolas a la gente y sin parábolas no les hablaba. Esto está en Mateo 13, versículo 34. Las parábolas eran pequeñas historias que contenían grandes enseñanzas, eran fáciles de recordar y al mismo tiempo invitaban a reflexionar. Pensemos, por ejemplo, en la parábola del buen samaritano narrada en Lucas capítulo 10, versículos 25 al 37. Con esta historia, Jesús responde, ¿quién es el verdadero prójimo? Y enseña que el amor al hermano no conoce fronteras. O recordémosles la parábola del hijo pródigo en Lucas 15, capítulo 15, versículos del 11 al 32, donde descubrimos el inmenso perdón y la misericordia del Padre. También está la parábola de los talentos en Mateo capítulo 25, 14 al 30, donde nos recuerda que Dios espera que hagamos fructificar los dones que hemos recibido con responsabilidad y generosidad. Muy bien, esto es sobre cómo enseñaba Jesús con parábolas, pero también él enseñaba con narraciones, pero eso lo vamos a ver después de este temita musical.

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Muy bien, estamos conversando sobre cómo enseñaba Jesús. Bueno, en las enseñanzas de Jesús, la narración llevaba el peso del mensaje. Él permitía que la historia hablara al corazón antes que imponer una conclusión. De esa manera, cada oyente podía descubrir personalmente la verdad. Jesús también utilizaba constantemente analogías. Hablaba de la sal y la luz para explicar la misión de sus discípulos. Cuando les decía, ustedes son la sal de la tierra, ustedes son la luz del mundo. Esto está en Mateo capítulo 5, versículos del 13 y 14. Comparaba la vida con una casa construida sobre la roca o sobre la arena. Esto está en Mateo capítulo 7, versículo 24 al 27. Se presentaba como el buen pastor, según Juan capítulo 10, versículo 11. Como la puerta de las ovejas, en Juan capítulo 10, versículo 9. Como la vid verdadera, que también está en el Evangelio de Juan capítulo 15, versículo 5. Y ofrecía el agua viva que sacia siempre, en Juan capítulo 4, versículo 14. Todo eran imágenes familiares que ayudaban a comprender las verdades eternas que él quería decirles a sus discípulos y a la gente sencilla y humilde con las que él andaba. Además, Jesús enseñaba mediante contrastes. Hablaba, por ejemplo, del hombre sabio y el hombre necio, de las ovejas y las cabras, de la luz y las tinieblas, del rico y el pobre. Estas comparaciones ayudaban a distinguir con claridad el camino correcto y las consecuencias de nuestras malas decisiones. Si nosotros tomamos malas decisiones, vamos a meternos en problemas. Y eso va en todo aspecto de nuestra vida. Algo muy interesante es que Jesús siempre partía de experiencias de quienes lo escuchaban. Los evangelios muestran que habló muchas veces de ovejas, sembradores, cosechas, pescadores, viñas y otros elementos cotidianos. Él conocía la realidad de su pueblo y avalaba el lenguaje de la vida diaria. Qué bonito, ¿verdad? Cómo enseñaba Jesús y cómo nosotros podemos entenderlo, ¿no? E inclusive hasta ahora, esas enseñanzas que nos traen los evangelios, de ellos podemos aprender muchísimo. 8 de la mañana con 30 minutos.

también, amigos, y otro aspecto admirable es que Jesús hacía muchas preguntas. Los evangelios registran más de 150 preguntas dirigidas a sus oyentes. Preguntaba, por ejemplo, ¿quién dicen ustedes que soy yo? Está en Mateo capítulo 16, versículo 15. O también, ¿qué quieres que haga por ti? En Marcos capítulo 10, 51. Con esas preguntas no buscaba información, buscaba provocar una respuesta interior, despertar la fe y llevar a cada persona a reflexionar sobre su propia vida. Jesús también dialogaba constantemente, escuchaba a quienes se acercaban a él, respondían a sus dudas, atendían sus objeciones y acompañaban sus búsquedas. Es significativo que en muchas ocasiones fueran los mismos oyentes quienes iniciaban la conversación. El Hijo de Dios permitía que las preguntas de las personas marcaran el rumbo de muchas de sus enseñanzas, y esto nos muestra que Dios escucha antes de responder y conoce las inquietudes más profundas del corazón humano. Jesús comenzaba siempre por lo conocido, por lo concreto y personal, para conducir a sus oyentes hacia lo universal y espiritual. Empezaba con lo simple y poco a poco lo llevaba a comprender los grandes misterios de Dios. Además, involucraba directamente a quienes lo escuchaban. Decía frases, ¿cómo han oído que se dijo? Pero yo les digo, vengan y vean. Esto está en Mateo capítulo 5, 21 y 22 y en Juan capítulo 1, versículo 39. Vayan y cuenten a Juan lo que han visto y oído. Lucas capítulo 7, versículo 22. ¿Quién es pues el siervo fiel y prudente? Esto está en Mateo capítulo 4, versículo 45. Entonces Jesús utilizaba constantemente expresiones como tú, ustedes, haciendo que cada persona sintiera que el mensaje era para esa persona, para ella. Finalmente, Jesús no enseñaba solo para informar, sino para transformar. Confiaba que las personas aprendían mejor a través de la experiencia y de la reflexión que únicamente por medio de órdenes o decretos. Por eso, cada enseñanza terminaba con una invitación a vivir lo aprendido. Quizás la mejor síntesis de sus enseñanzas o de su pedagogía se encuentra al final del Sermón del Monte, cuando dice, todo el que escucha estas palabras mías y las pone en práctica será como el hombre prudente que edificó su casa sobre la roca. Esto está en Mateo capítulo 7, versículo 24. Entonces, amigos y amigas, Jesús sigue siendo el maestro por excelencia. Nos enseña que evangelizar no consiste solamente en hablar, sino en conectar con la realidad de las personas, escuchar sus inquietudes, hablar con sencillez y conducirlas a Dios. Si queremos nosotros anunciar el evangelio como Él lo hizo, aprendamos de su pedagogía, mejor dicho, de la manera como hablaba Jesús, en comparaciones, en analogías, en parábolas, o leamos las mismas parábolas que Jesús nos hace conocer en los evangelios, ¿no? Hablemos con amor, utilicemos ejemplos que todos comprendan, escuchemos antes de responder y sobre todo invitemos siempre a vivir la palabra. Que Cristo, el Maestro de Maestros, nos conceda la gracia de aprender de Él para enseñar con humildad, sabiduría y cercanía. Qué bonito, ¿verdad? Y así quisiéramos que nuestros sacerdotes también, ¿no?, con palabras sencillas y cercanas, y cercanos a nosotros, y todos nosotros, ¿no?, laicos comprometidos, no religiosos, religiosas, tenemos la misión de evangelizar. También con el ejemplo, ¿no? El ejemplo es lo mejor, el mejor testimonio que podemos dar a las personas. 8:40 a.m, amigos y amigas. Con esto terminamos esta reflexión y vamos a conocer al santo para el día de hoy.

0: Muy bien, y el santo para el día de hoy, amigos y amigas, es San Pedro Julián Eymar. Hoy recordamos la vida de San Pedro Julián Eymar, sacerdote francés y fundador de la Congregación del Santísimo Sacramento. Su vida nos enseña que el amor a Cristo, especialmente presente en la Eucaristía, puede transformar el corazón de las personas y renovar la Iglesia. San Pedro Julián Eymar nació en Francia el 4 de febrero de 1811. Desde muy pequeño sintió un profundo amor por Jesús y deseó consagrarle toda su vida. Aunque enfrentó dificultades como la oposición inicial de su familia y problemas de salud, nunca abandonó su vocación. Con perseverancia llegó a ser sacerdote y dedicó su ministerio a acercar a las personas al Señor. Convencido de que la Eucaristía era el centro de la vida cristiana, fundó en 1856 la Congregación de Sacerdotes Adoradores del Santísimo Sacramento, con la misión de promover la adoración eucarística y ayudar a los fieles a descubrir la presencia viva de Cristo en el pan consagrado. También impulsó la participación frecuente de la Santa Comunión, recordándoles las palabras de Jesús: "Yo soy el pan vivo bajado del cielo, el que coma de este pan vivirá para siempre". Eso está en Juan, en el Evangelio de San Juan, capítulo 6, versículo 51. San Pedro Julián Eymar vivió con gran humildad y espíritu de servicio. Nunca buscó honores ni reconocimiento, todo lo hacía para mayor gloria de Dios. Además, fue un hombre de profunda oración, convencido de que quien permanece cerca de Jesús encuentra la fuerza para enfrentar cualquier dificultad, como lo dice el Evangelio: "Permanezcan en mí y yo en ustedes". Esto está en el Evangelio de Juan, capítulo 15, versículo 4, para los que quieran consultar con su Biblia. Y los evangelios, amigos y amigas, recordemos que están en el Nuevo Testamento. ¿Qué virtudes podemos imitar hoy de este gran santo? En primer lugar, su amor a la Eucaristía, participando con mayor fervor en la Santa Misa, dedicando tiempo a la adoración del Santísimo Sacramento. En segundo lugar, podemos imitar su perseverancia, porque nunca se rindió ante las dificultades y confió siempre, siempre, siempre en la voluntad de Dios. Es algo que nosotros a veces no hacemos, ¿no? Estamos inquietos, estamos con miedo, con ganas de llorar porque tenemos el problema y no ponemos en oración ese problema en las manos de Dios. Pues este santo sí lo hizo. San Pedro Julián Eymar es un ejemplo de eso, ¿no? También podemos imitar su humildad, sirviendo a los demás con sencillez, sin buscar reconocimiento, y su espíritu de oración, haciendo de nuestro encuentro diario con Dios la fuente de nuestras decisiones y acciones. Que el ejemplo de San Pedro Julián Eymar nos inspire a amar más a Jesús, presente en la Eucaristía, a vivir con fe, humildad y entrega generosa, para que también nosotros seamos testigos de su amor en nuestra familia, en nuestra comunidad y en el mundo. Qué bonito, ¿no? La vida de cada uno de los santos nos deja una enseñanza, nos deja varias virtudes que tenemos que imitar, entre ellas el servicio, la humildad, ¿no? Y ese amor a Dios que nunca, nunca debe desaparecer de nuestro corazón. Vamos entonces a esta hora, ya 8:45, rápidamente con notitas eclesiales.
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0: Bueno, y en nuestras notitas eclesiales, amigos y amigas, les contamos que la Red Eclesial de Comunicación de América Latina y el Caribe, RECLAC, concluyó su primera Asamblea General en Santiago de Chile con un llamado a fortalecer la misión evangelizadora desde la comunión, la sinodalidad. Sinodalidad significa caminar juntos, ¿verdad? Y la esperanza, reafirmando el compromiso de los comunicadores eclesiales de colocar a Jesucristo en el centro de toda acción comunicativa. Durante el encuentro que reunió a representantes de 44 delegados de 18 conferencias episcopales, 8 organismos eclesiales y el Centro para la Comunicación de la Conferencia Episcopal Latinoamericana y Caribeña, la Iglesia en América Latina y el Caribe dio un paso decisivo en la articulación de su misión comunicativa. La asamblea se consolidó con un espacio de discernimiento, colaboración, trabajo conjunto para responder a los desafíos actuales de la evangelización. Bueno, interesante esta reunión que han tenido los comunicadores, pues, de la Red Eclesial de Comunicación de América Latina y el Caribe. Bueno, y el cardenal Carlos Castillo, arzobispo de Lima, en su reflexión por el 18 domingo de tiempo ordinario, pues afirmó que el milagro de la multiplicación de los panes educa a la Iglesia en la gratitud, el compartir y la solidaridad como fundamentos de la vida humana y de la misión cristiana. Que aprendamos de Cristo a compartir lo mucho o lo poco que tenemos y aprender de que el amor que Dios nos da y todas esas bendiciones que recibimos diariamente, Él nos los da gratuitamente. Él no cobra un sol por el sol, el aire, no, todo lo que tenemos a nuestro alrededor. Esa es la gratuidad que el Señor nos da. Y eso es lo que resaltaba el cardenal Carlos Castillo Matasoglio. Vamos con mensajes importantes.
2: El Papa León XIV nos invita a unirnos a su oración. En este mes de agosto,

Señor Jesús, buen pastor, tú recorres nuestras calles y plazas, entras en los edificios altos y en los barrios humildes, acompañas silenciosamente a millones que buscan sentido en medio del ruido y la prisa. Conoces, Señor, el corazón de la ciudad, sus luces y sombras, su bullicio y su soledad. Sabemos que las ciudades están llamadas a ser lugares de libertad y oportunidad, pero también pueden transformarse en espacios de anonimato y aislamiento. Por eso hoy te pedimos una mirada nueva, capaz de descubrir en la vida urbana el terreno fecundo para anunciar tu evangelio. Danos una fe creativa y profunda que no se quede en las palabras, sino que se encarne en gestos sencillos y cercanos. Haznos iglesia en salida, capaz de tender la mano en las periferias, de dar consuelo en la soledad y de sembrar fraternidad donde reina la indiferencia.

Señor, que nuestras comunidades urbanas sean lugares abiertos y acogedores, lugares donde se comparta la esperanza, donde nadie se sienta invisible y donde la alegría de tu Evangelio ilumine la vida escondida de tantos hermanos. Haznos testigos tuyos en la ciudad, misioneros valientes y creativos que anuncien con la vida tu amor, capaz de superar la prisa, el ruido y el anonimato. Amén.

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3: Bueno, y culminamos el programa Conocer para Amar del día de hoy con el pensamiento para hoy, que dice así: Jesucristo, el Hijo de Dios, es nuestro hermano. Él observa la humanidad y percibe la opresión que la aflige. Jesús ve y ama con su compasión y se manifiesta no solo como cercanía o proximidad fraterna, sino también como deseo de redención. Lo dice el Papa León XIV. Así es que, amigos y amigas, con esto terminamos el programa Conocer para Amar en esta primera emisión. Nos reencontramos a partir de las 2 de la tarde con una emisión más de Conocer para Amar. Muchas gracias. Permiso.

0: trabajador ahí
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9: 9:02 a.m. ¿Qué tal, amigos y amigas? ¿Cómo están ustedes? Muy buenos días. Iniciando una nueva semana, hoy 3 de agosto 2026, con la alegría de poder ingresar a sus hogares a través de los 1140 de la amplitud modulada. Estamos con ustedes desde Chami Radio, Señal de Libertad. Estamos en el mes de aniversario, 22 años junto a ustedes, amigos y amigas. Esta vez lo celebraremos en el Progreso Usquil. Te esperamos.
8: ¡Bravo!

9:10 Seguimos nosotros acompañándote hoy lunes 3 de agosto 2026. Con la alegría de poder ingresar a sus hogares a través de los 11:40 de la amplitud modulada.

Nosotros seguimos acompañándote en esta mañana de hoy a través de los 11:40 de la amplitud modulada. ¡Bravo! Beto Germán también nos acompañará este 23 de agosto allá en el Progreso Usquil, celebrando nuestros 22 añitos junto a ustedes.

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9:23 minutos. Nosotros continuamos acompañándolos desde los 11:40 de la amplitud modulada. Estamos en ¿Qué tal, Caleo?

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9 de la mañana con 29 minutos. Seguimos compartiendo con ustedes. ¿Qué tal, Caleo? Desde los 11:40 de la amplitud modular.

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9:39, 9:39 minutos. Vamos a esta hora de la mañana a compartir con ustedes una bonita reflexión y se trata del alpinista. Juan, un joven de 25 años, era un alpinista profesional. Los peligros y la conquista de los picos más altos era su gran desafío y su meta era escalar las cimas más altas del mundo. Desde muy pequeño tenía un gran sueño, llegar a la cima del Monte Everest. Este sueño lo llevó a prepararse durante muchos años y cuando creyó saberlo todo y se sintió preparado para la gloria, decidió lanzarse a la aventura. Hasta aquí todo estaba bien, solo había un gran problema. Este tipo de desafíos debe realizarse en grupos, con otros colegas, ya que la escalada del Monte Everest es una de las más difíciles del mundo. Pero Juan era un tipo muy orgulloso y quería toda la gloria solo para él. Así que decidió escalar sin ninguna compañía y así cumplir su deseo de figurar en el libro de los récords. Una mañana muy fría, cuando todavía no había salido el sol, con pasos muy firmes, como la de un verdadero profesional, comenzó el ascenso. La travesía transcurría muy normal. Juan imaginaba sus fotos en las primeras planas de los periódicos de todo el mundo. Pero al atardecer, se dio cuenta de que un gran detalle que no había tenido en cuenta. Esa noche no habría luna que pudiera iluminar su ascenso. La oscuridad comenzaba a invadir la montaña cuando todavía no había llegado al lugar de descanso donde tenía que pasar la noche. A pesar de esta circunstancia, trató de mantener la calma. Todo se le hacía muy difícil hasta que de pronto una piedra cedió bajo sus pies, provocándole una caída de cientos de metros. Cuando parecía que su muerte era inminente, sintió un fuerte tirón en su cintura y quedó colgado de la cuerda que lo sostenía. La noche era muy oscura, no podía ver nada y para peor, había comenzado a nevar. Juan estaba asustado y gritó varias veces pidiendo auxilio, pero solo escuchaba su propia voz a causa del eco de la montaña. De pronto, recordando que Dios podría ayudarle ante una inminente muerte por congelamiento, comenzó a gritar con todas sus fuerzas: ¡Dios, sálvame! ¡Señor, sácame de aquí! Desde el cielo se escuchó una voz como un trueno que le dijo: Bien, hijo, accederé a tus ruegos. Saca tu cuchillo, corta la cuerda y estarás a salvo. Juan escuchó con atención lo que Dios le había dicho, pero el miedo y el pánico lo invadieron. Dudó, no creyó a la voz que escuchó. No tuvo fe. En el lugar de obedecer y cortar la soga, se aferró a ella durante el resto de la noche. Por la mañana, los miembros del grupo de rescate encontraron el cuerpo de un hombre congelado, colgado y aferrado a una soga, a solo 50 centímetros del suelo. Jesús te dice: Yo soy la luz del mundo. El que sigue no andará en tinieblas, sino que tendrá la luz de la vida. Juan capítulo 8, versículo 12. Amigos y amigas, no anden en tinieblas. La luz de Dios puede alumbrar su camino. Confíen en Él y corta tu cuerda cuando te lo pida. Él siempre estará a tu lado para sostenerte. Oh Dios, qué difícil es a veces tomar una decisión de ese tipo, ¿no? Pero no.
nos falta fe. Creo que poniéndonos en los zapatos del alpinista, no entiendo cómo no pudo darse cuenta que el suelo estaba solamente a 50 centímetros. O sea, ya estaba prácticamente a salvo. Si le hubiera cortado la cuerda, ahí nada más estaba el piso, ¿no? Pero son cosas que pasan y a veces el orgullo o querer figurar tal vez no nos sirve de nada. Esperemos que este nos sirva de ejemplo para que tengamos, para tomar las precauciones, sobre todo ante situaciones bastante complicadas. Que el Dios de la vida ilumine nuestra mente, nuestro corazón, y podamos acceder a su llamado o a su mandato. Bendiciones para cada uno de ustedes, amigos y amigas.

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0: mañana con 55 minutos, 9:55 minutos. Atención al programa oficial de la fiesta patronal del Caserío El Progreso en honor al santo patrón Jesús de Nazareno. Esta fiesta se realizará del 8 al 10 de agosto 2026, reviviendo las hermosas tradiciones que nos legaron nuestros antepasados con base firme de nuestra fe cristiana al Caserío. El Progreso se presta a celebrar su fiesta patronal en homenaje a su santo patrón Jesús de Nazareno. Este año, como todos los años, abre sus brazos telúricos con la hospitalidad que lo caracteriza y le dice a todos sus amigos y devotos de los distintos lugares de nuestra patria: esta es tu tierra, ven a ella y conjugar emociones de nuestra niñez y juventud, recuerdos como sentimientos, aspiraciones, para unir esfuerzos y fortalecer el trabajo mancomunado y fraterno y continuar con el desarrollo y el futuro de nuestro caserío. El Caserío El Progreso, ubicado en las faldas del Moidai y el Ushco Aragán, contando con un bello panorama rodeado de alcanfores y su fauna silvestre como son sus venados y vizcachas. Recorriendo por las puntas del Cerro Moidai, Peña Grande y La Uña, además de sus fértiles tierras aptas para el cultivo agrario, y entre ellas se ubican sus atractivos turísticos como el Cerro Yaúd, Trampa del Zorro, Cerro del Antiguo, Peña del Cóndor, entre otros. El Progreso, bajo la advocación de su santo patrón Jesús de Nazareno, nuevamente se convierte en el centro de importantes eventos culturales, deportivos, religiosos y sociales. Desde la andina comunidad, donde surge la cordial invitación a todos los devotos, amigos y visitantes de nuestro caserío para que con su presencia, participación y colaboración den realce a nuestra festividad a celebrarse los días 8, 9 y 10 de agosto del presente año. El orden del programa es el siguiente. Sábado 8 de agosto, día de alba, a cargo de los sectores Paspat y Nogolmalca. 6 de la mañana, saludo a la aurora con la quema de 21 camaretazos, dando inicio al primer día de fiesta. 8 de la mañana, recibimiento de nuestros amigos, paisanos y visitantes de las diferentes partes del país que llegan para dar inicio a la festividad. 12 p.m., ingreso a la prestigiosa banda de músico Luz de Luna, donada por Arnold Solano, Wendy Vare, David Solano, Elqui Lavado. 12 y 30 p.m., gran almuerzo de confraternidad, ofrecida por el Comité de Fiesta en el sector Paspat. 1 p.m., entrada triunfal de la prestigiosa banda de músicos La Nueva Armonía Otuscana, contratada por el Comité de Fiesta. 2:30 p.m., paseo de cargas, adornos florales, mantos y obsequios para la iglesia desde el sector Paspat hasta el frontis de la iglesia de nuestro caserío, con el acompañamiento de dos bandas de músicos, comité de fiesta, colaboradores, personas entusiastas y público en general. 3 p.m., ingreso del potente sonido Impacto Juvenil, donado por la familia Guamán Ábalos. 4 p.m., brindis de honor a cargo del Comité de Fiesta Sector Paspat, Nogolmalca, donde también se rendirá saludo y homenaje a nuestro santo patrón Jesús Nazareno. 7 p.m., cena de confraternidad para todos los presentes. 8 p.m., solemne misa de alba en honor al santo patrón Jesús Nazareno y bendición del nuevo manto para el santo patrón Jesús Nazareno. 10 de la mañana en punto, a las 9 p.m., repartición de las tradiciones tajaditas a cargo del Comité de Fiesta Sector Paspat, Nogolmalca, 9 p.m., paseo de retretas y disfraces dando alegría y festividad, seguido del gran baile social amenizado por la banda de músicos Luz de Luna y la banda de músicos La Nueva Armonía Utuscana, el sonido Impacto Juvenil. Una AM gran presentación de Romy Vanessa, la voz angelical del amor, gracias a Alondra Guamán y Daniela Vidal, para bailar y gozar hasta las últimas consecuencias. Ese es el día de Alba. Bueno, estos días estaremos transmitiendo a esta hora. El día de mañana vamos a continuar con el día domingo, día de 12, a cargo del Comité de Fiesta y el Progreso Parte Alta. Luego también estaremos dando a conocer los concursos, los donadores, los donantes. El día central es el lunes 10 de agosto, a cargo del Comité del Barrio Central.
1: Sí, así.
0: Estaremos dándoles a conocer en estos días el programa a realizarse en esta festividad en honor a Jesús Nazareno del Progreso. Así que quedan todos y todas invitados del 8 al 10 de agosto 2026. Y vamos a disfrutar de esta bonita banda, Armonía Angustia.

10 de la mañana con 5 minutos, 10 con 6 minutos ya. El tiempo pasa rapidito, amigos y amigas. Nosotros te acompañamos a través de los 11:40 de la amplitud módula. Estamos en el mes de agosto, mes de aniversario.

10:10 Seguimos compartiendo con ustedes, amigos y amigas. ¿Qué tal Caleo? Desde los 11:40 de la amplitud modular.

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10 de la mañana, 21 minutos, y este homenaje a las madres con Naranja Mix. Y es que uno tiene que rendir homenaje todos los días. Todos los días comemos, todos los días la mamita nos prepara nuestro rico almuerzo, nos espera con el almuerzo, con la cena calientita, así que nunca debemos dejar de admirarla, quererla, decirle cuánto la queremos. 10 de la mañana con 21 minutos. ¿Qué tal, Caleo, para todos?

0: mañana con 25 minutos.
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4: De la mañana con 10:27 minutos, llega la orquesta a la Bella Luz con sus ojitos mentirosos.
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10:31 y seguimos, amigos y amigas, compartiendo con ustedes. ¿Qué tal Caleo? A través de los 11:40 de la amplitud modulada.

0: 10:35. Seguimos escuchando la música de Kenty José.
1: Color canela.
0: Ya que este 23 de agosto estaremos compartiendo todas sus canciones allá en el Progreso Usquil. Celebrando 22 años junto a ustedes. Los dos patitos.

Papa León XIV. Nos invita a unirnos a su oración. En este mes de agosto,

Señor Jesús, buen pastor, tú recorres nuestras calles y plazas, entras en los edificios altos y en los barrios humildes, acompañas silenciosamente a millones que buscan sentido en medio del ruido y la prisa. Conoces, Señor, el corazón de la ciudad, sus luces y sombras, su bullicio y su soledad. Sabemos que las ciudades están llamadas a ser lugares de libertad y oportunidad, pero también pueden transformarse en espacios de anonimato y aislamiento. Por eso hoy te pedimos una mirada nueva, capaz de descubrir en la vida urbana el terreno fecundo para anunciar tu evangelio. Danos una fe creativa y profunda que no se quede en las palabras, sino que se encarne en gestos sencillos y cercanos. Haznos iglesia en salida, capaz de tender la mano en las periferias, de dar consuelo en la soledad y de sembrar fraternidad donde reina la indiferencia.

Señor, que nuestras comunidades urbanas sean lugares abiertos y acogedores, lugares donde se comparta la esperanza, donde nadie se sienta invisible y donde la alegría de tu Evangelio ilumine la vida escondida de tantos hermanos. Haznos testigos tuyos en la ciudad, misioneros valientes y creativos que anuncien con la vida tu amor, capaz de superar la prisa, el ruido y el anonimato. Amén.

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7: 10 de la mañana, 52 minutos, llega Corazón Serrano a esta hora, compartiendo desde los 11:40 de la amplitud modulada. 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

10:59 y aquí está Kevin Pedraza. Desde el cielo nos canta con la auténtica pasión y una lágrima.

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0: 11 de la mañana con 15 minutos. ¿Qué tal, amigos y amigas? ¿Cómo están ustedes? Muy buenos días. Ya nos encontramos en los estudios de Chami Radio con la licenciada Patricia Pujay Lozano. Hoy, ¿a quién le doy la bienvenida? ¿Cómo
1: estás?
0: Muchas
1: gracias. Buenos días nuevamente. Muchas gracias por la invitación y a este espacio.
0: Sí, muy bien. El día de hoy vamos a hablar sobre la lactancia materna exclusiva. Así que las mamitas que tienen bebé, las embarazaditas, ya deben estar aprendiendo sobre la lactancia materna.

0: Exclusiva. ¿Por qué se le denomina lactancia materna exclusiva?
1: Muy bien, bueno, buenos días. Esta lactancia materna exclusiva se le denomina así porque es solamente leche materna. Uh-huh. Es exclusiva, nada de agüitas, nada de otro tipo de leches, nada. Solamente es la leche de mamá, por eso es totalmente exclusiva.
0: Exclusiva. Ya no requieren, cuando tienen sed, igual tienen que darle la leche que está compuesta por todos los beneficios.
1: Exactamente,
0: ¿no?
1: Esta leche es muy beneficiosa para todos los recién nacidos en los primeros días de vida, los tres primeros días de vida. Lo que sale es el calostro, nosotros le decimos las gotitas de oro, porque son de gotita en gotita. Recordemos que el recién nacido, la capacidad de su estómago es pequeñito, ¿no? Y necesitan lo que requieren nada más. Y esta leche materna es exclusiva porque es hasta exclusiva a los 6 meses, porque ya empieza lo que es la alimentación complementaria.
0: O sea que hasta los 6 meses, desde que nacen hasta los 6 meses, solamente el pecho.
1: Solamente el pecho, exclusivo. Ya cuando empieza la alimentación complementaria, que es a partir de los 6 meses, hay que tener en cuenta también que su misma palabra le dice complementaria. Complementa la lactancia materna.
0: Eso quiere decir que reemplaza.
1: No quiere decir que reemplaza. Es complementaria, que el alimento principal sigue siendo la leche materna.
0: Muy bien. Hay personas, yo he escuchado decir, incluso me incluía, porque a veces uno no tiene bastante leche fluida. Entonces, ¿qué hay que hacer ante esta situación?
1: Muy bien, como le mencioné, tenemos esa idea, ¿no? De que ni bien nace el bebé, ya tengo que sacar cara cantidad la leche.
0: Sí.
1: Y es totalmente errada porque obviamente el cuerpo se está adaptando. ¿Y cómo voy a tener más producción de leche? Mientras más lacte mi bebé, más producción va a tener, mientras más succión. Entonces es importante que el bebé esté en el pecho de mamá, genera el vínculo, que ya más adelante vamos a ver los beneficios tanto para el bebé como para la mamá. Es importante tener en cuenta desde el nacimiento del bebé que obviamente nosotros pensamos que ni bien nace el bebé, mi seno materno se va a activar como un cañito y que va a salir a chorro la leche materna. Eso no es verdad. Lo que sale es de a poquitos, los primeros días, los tres primeros días es el calostro, que son unas gotitas amarillas que tienen todas las inmunoglobulinas que el niño necesita, todo lo que requiere para nutrirlo al bebé. Y es importante porque va a salir de a poquito, porque es la capacidad gástrica del bebé.
0: Claro.
1: El estómago es todavía pequeñito.
0: Sí, y a mayor succión,
1: mayor producción,
0: ¿no?
1: Sí.
0: Esa es la regla. Y qué bonito, ¿no? De ponerle la gota de oro, porque efectivamente.
1: Es importante porque obviamente es todo lo que el bebé necesita, ¿no?
0: Exacto.
1: Y muchas veces hay mamás primerizas que han pasado por esta situación, que dicen, no tengo leche, y se frustran, piensan que no tienen leche, y obviamente se activa la hormona, la oxitocina, es una hormona que se activa, y la prolactina. La oxitocina es la hormona de la felicidad, que activa también la producción, y la prolactina, que ayuda a la eyección de la leche para la producción. Entonces, estas hormonas se activan cuando ya en el alumbramiento. Por eso es importante que la mamá también en el alumbramiento esté relajada y tenga el acompañamiento también de un familiar que nosotros en el hospital promovemos, ¿no? Para que la mamá también tenga un parto saludable. Entonces es importante también el acompañamiento. Puede ser el esposo o algún familiar que la mamá solicite.
0: Claro.
1: Puede ser
0: sí.
1: La mamá también, ¿no?
0: Yo creo que también es importante la alimentación de la madre cuando está lactando, ¿no? Tiene que tomar más líquidos.
1: Es importante la alimentación, sí, porque en la lactancia la mamá, si bien es cierto, hace mucha actividad, ¿no? Elimina muchos electrolitos y es como que se siente, después de lactar uno se siente agotada, se siente de repente con más sed.
0: Sí,
1: ¿no? Y
0: sí,
1: necesita
0: sí, sí.
1: hidratarse también. Entonces es importante la hidratación, sí, porque también es una actividad. Nosotros estamos sentadas, pero sí estamos dando de lactar y se activa. Es como si estuviésemos haciendo ejercicios.
0: Sí, yo creo que sí, sobre todo las mamitas en el campo saben que tienen que tomar su tazón de avena, su tazón de quinoa y su agüita también, ¿no?
1: Sí, los alimentos siempre también van de la mano para balanceado. La mamá, sí, balanceado, uh-huh. obviamente, porque hay mamitas que también han sido cesareadas, de repente uh-huh. partos naturales, y también se promueve el parto vertical también, que es importante.
0: Claro que sí. Bien, vamos con los beneficios.
1: Ah, ya, muy bien. Entonces, los beneficios, como ya les había mencionado, uno, el beneficio para los bebés es que genera la alimentación en el recién nacido, en el bebé, genera el vínculo entre el bebé y la mamá. Lo uh-huh. que se genera dentro de lo que es el parto es el contacto piel a piel, que se promueve por una hora. Uh-huh. En esa hora el bebé está aprendiendo a reconocer a la mamá, a identificar, porque ellos le ponen en la barriguita y ellos van raptando hasta llegar al pecho con el olor. Por eso el pezón, la parte del seno, tiene el mismo olor que el líquido amniótico. Por eso es que ellos, como se han estado 9 meses dentro de la barriguita de mamá, ellos van raptando y llegan. Y
0: eso es lo que yo siempre me preguntaba. Un bebé recién nace, no conoce nada, no sabe nada, pero ese instinto de llegar al pezón y succionar, es algo maravilloso, ¿verdad?
1: Sí, es bonito porque y a la mamá también le genera ese vínculo con el bebé.
0: Exacto.
1: Genera ese beneficio, ¿no? El contacto piel a piel en la primera hora de vida es importantísimo para todo, para el recién nacido y para la mamá.
0: Sí, cuando el bebé nace y lo ponen en el regazo de la mamá, es una cosa valiosísima, de verdad, muy tierna.
1: Sí, es un acto muy bonito, ¿no? Es saber que esa pequeña cosita linda estuvo en tu barriga.
0: Y es parte de ti.
1: Es parte de ti.
0: Bien, seguimos con los beneficios.
1: Muy bien, otro de los beneficios para el bebé es que disminuye el tipo de enfermedades. Uh-huh. Enfermedades respiratorias para el bebé. Otro de los beneficios para el bebé es que son niños muy inteligentes, ¿no? Uh-huh. Porque son pura leche materna. Yo siempre les doy la orientación en el consultorio a las mamás que es importante darle el pecho materno, solo leche materna exclusiva, porque si también previene la anemia con la leche materna.
0: Claro.
1: Entonces, a través de la leche también le damos hierro a nuestro bebé. Y eso ayuda a prevenir la anemia, previene uh-huh. enfermedades respiratorias, previene anemias, previene enfermedades de repente de la piel, las dermatitis, ¿no? Para uh-huh. los beneficios para el bebé. Otro de los beneficios también para la mamá en este caso es que ayuda rápido a que el útero baje a su lugar, que esté en su lugar. Entonces, la atonía uterina le decimos nosotros.
0: Uh-huh.
1: Es importante también para la mamá que ya uno, obviamente, a través del periodo de la gestación aumenta de peso, ¿no? Ya
0: claro.
1: Entonces va bajando, va recuperando su peso ideal. El otro de los beneficios para la mamá es que también genera el vínculo entre el bebé y la madre.
0: Uh-huh.
1: Y otro de los beneficios es que es totalmente gratuito. La leche materna es totalmente gratuita.
0: Eso sí. Una leche con un valor nutritivo excepcional.
1: Exacto.
0: No te cuesta nada, entre comillas. Y pues quien desperdicia eso, de verdad.
1: Y lo tiene a libre demanda. O
0: exacto.
1: Sea, a libre demanda. Mañana, tarde, noche, madrugada. Porque los niños donde más lactan es en la madrugada.
0: En la madrugada. Sí,
1: en
0: pues.
1: En las noches lactan más ellos.
0: Ajá.
1: Pero es importante si nosotros en el hospital promovemos el contacto piel a piel, promovemos lo que es el vínculo entre la mamá. Tenemos también dentro del hospital los grupos de apoyo para las mamás primerizas. Estos grupos de apoyo, participan también las gestantes,
0: uh-huh.
1: madres primerizas, mamás que han dado a luz a niños que tengan niños menores de 2 años, uh-huh. ¿no? Porque la lactancia materna es exclusiva, pero también puede ser prolongada hasta los 2 años.
0: Eso uh-huh. te iba a preguntar. ¿Hasta cuánto tiempo puede tomar?
1: No hay fecha, pero sí, por lo menos hasta los 2 años, que es la lactancia materna prolongada.
0: Sí, hay quienes dicen, que creo que es un mito, dicen, no, ya cuando está muy grande, es más de los 2 años del bebé, lactan sangre.
1: Ah, sí, siempre.
0: Eso es un mito, eso, ¿verdad?
1: Totalmente es un mito, ¿no? Ajá. La lactancia materna, obviamente, en el transcurso del tiempo, va perdiendo algunas consistencias nutricionales, pero todavía sigue siendo nutritivo para su niño. Obviamente que a partir de los 2 años ya el alimento principal ya es las comidas, pero claro, la lactancia puede ser complementaria,
0: puede ser
1: prolongada hasta los 2 años.
0: Sí, también cuando el niño, el bebé se acostumbra a lactar, a veces es difícil separarlo, el destete, ¿no?
1: Sí, bueno, también es un tema también amplio, de repente para las mamás que sufren al tener que destetar a los niños, ¿no?
0: Porque algunos por trabajo, sí, por una situación de viaje y de todo eso.
1: Exacto,
0: ¿no?
1: ¿No? Sí, pero es importante también enseñarles desde pequeños, ¿no? Uh-huh. Pues se puede ir haciendo el destete de repente, no bruscamente, pero sí un destete
0: poco a poco,
1: porque ellos ya van entendiendo, ya van creciendo también.
0: Hay algunas mamitas que lo
1: pintan su pezón de rojo,
0: negro, le echan mertiolate, ajo, mentolate y todo eso, sufren de verdad.
1: Sí, pero es parte de también el crecimiento de los niños, que es importante también ir educándolo, ir diciéndoles, ¿no? Porque ellos sí te entienden, ellos sí entienden.
0: Sí,
1: ¿no?
0: sí, yo creo que el niño desde el vientre ya te entiende, imagínate ya cuando tú lo vas educando poco a poco, solamente les falta hablar.
1: Sí.
0: Más los niños modernos, mucho más, salen más despiertos.
1: Como le mencioné, estos grupos de apoyo es importante porque nos ayudan de repente a tener esos mismos, de repente, por ahí mi vecina, mi mamá me dijo que tengo que hacer esto, que tengo que darle agüitas, y de repente hay cosas que de repente estamos erradas, ¿no? Y en los grupos de apoyo nos ayudan a poder disipar alguna duda, alguna creencia, algún mito, o de repente algo que no conocía, cómo le puedo dar de lactar, la posición en que yo debo de estar,
0: exacto,
1: ¿no? Cómo yo debo de estar, qué le tengo que dar, ¿no? O cómo le tengo que dar de repente en las noches la tetita. Es importante eso, ¿no? Dentro del hospital promovemos los grupos de apoyo, si las mamitas, por ahí hay gestantes que nos están escuchando, o mamitas que tienen su bebé y que recién están empezando esta etapa, ¿no? De la maternidad.
0: Las primerizas.
1: Desconocen, está llorando, dice, mi bebé está llorando, no tengo leche, quiere más leche, no se llena con mi pecho. Y los bebés tengan en cuenta que lloran por todo.
0: Exacto.
1: Lloran porque de repente no les gustó esa ropita, se sienten recuerden que dentro de la vida uterina, intrauterina, ellos no tenían absolutamente nada. Entonces, al salir a la vida extrauterina, ellos, todo es nuevo para ellos, ¿no?
0: Claro,
1: ellos
0: están experimentando el cambio, ¿no?
1: Se comunican a través del llanto, entonces lloran porque de repente algo les incomoda, lloran porque ya se orinaron, de repente está para cambiarles el pañal, lloran porque quieren que lo carguen, lloran porque quieren sentir el olor de mamá. Entonces, lloran por muchas cosas, no necesariamente lloran por hambre, ¿no? Y las mamás ahí es donde de repente dicen, ah, no, pero no se llenó con mi pecho. Y caen en lo que es de repente otro tipo de leches que no es lo ideal, ¿no?
0: No es lo ideal.
1: Lo ideal es que solamente sea lactancia materna exclusiva.
0: Excelente. Incluso en algunos trabajos ya hay los que se llaman los lactarios,
1: los,
0: ¿no?
1: Los lactarios institucionales. Ajá. En el hospital tenemos un lactario institucional porque obviamente tenemos nuestras mujeres fértiles.
0: Por supuesto.
1: Yo también lo he utilizado en algún momento, y también tenemos el lactario poblacional. El lactario poblacional es precisamente para la población, mamitas que vienen, de repente están esperando en pediatría, están esperando en consultorio CRED o en algún otro servicio, pueden subir, está en el segundo piso, utilizar ese lactario poblacional.
0: Excelente, porque la posición en que deben darle generalmente tiene que ser sentada.
1: Es una posición sentada, cómoda, las piernitas no tienen, yo no puedo estar hacia el bebé tiene que estar hacia mí para que mi espalda esté relajada, yo también esté relajada, porque obviamente la lactancia también es algo, una posición que cansa, ¿no? Y después la que sufrimos son las mamás en estar las espaldas, ¿no? Es importante también tener una posición, de repente mi bebé puedo acomodarlo con, debajo, poner almohadas para que esté más cómodo.
0: Un poquito más altito. Sí, se ha visto casos en que a veces, como dices, el bebé lacta en la madrugada. Entonces, para nosotras las mujeres es difícil. Lo que hacemos es entre sueños, de costadito, ponerle, y hay situaciones en que el niño se ha ahogado y se ha muerto.
1: También.
0: Entonces, hay que tener por muertes ese cuidado. Súbitas.
1: Sí, hay que tener el cuidado. Recuerden que todavía es recién nacido, se está adaptando, ¿no?
0: Sí.
1: Hay muchos cambios en ellos, también en la mamá, que también es importante el acompañamiento del esposo en ese.
0: Yo creo que sí.
1: Es importante.
0: Porque si lo veo, él duerme, que duerme, y yo, la mamá, siempre a levantarse y todo. El bebé es de los dos. Entonces, eso también ir pensando, ¿no? Cuando uno decide tener un bebé, tiene que aceptar todas las condiciones.
1: Claro, no es, es un niño planificado por ambos. Entonces, esta información que he venido hoy día con respecto a la lactancia materna es un tema muy bonito.
0: Muy
1: es,
0: lindo, que quisiéramos seguir hablando.
1: Sí, exacto. Pero lo puntual es que consideremos que la leche materna es el alimento principal para nuestros niños. Si yo quiero que mi niño no se enferme, leche materna exclusiva. Si yo quiero que mi niño nazca, crezca sanito, inteligente, entonces solo leche materna exclusiva. Siempre, siempre, siempre orientamos a las mamás a que sean la lactancia materna exclusiva hasta los 6 meses. De ahí puede ser complementaria, obviamente, con los alimentos ya. Pero el alimento principal sigue siendo la leche materna.
0: Así es. Bien, ¿algo que agregar tal vez?
1: Sí, invitamos también, como les mencioné, a nuestras gestantes, si tienen alguna duda, también a nuestras mamás que recién han dado a luz, niños que tengan menores de 2 años, pueden acercarse al hospital. Nosotros estamos en el servicio de CRET, en el segundo piso. Para cualquier duda, tenemos una consejera en lactancia materna que es certificada, ¿no? Y también nos pueden dar orientación sobre la lactancia materna. No tengamos esos pensamientos de que no tengo leche, mi niño necesita, no. La indicación de las otros tipos de leches, que son los sucedáneos, es solamente indicación por el pediatra. En casos excepcionales, ¿no? Solo excepcionales. Pero yo puedo dar de lactar a mi bebé. Incluso si mi bebé está en incubadora, hay formas de extracción de leche para que pueda dar yo de darle a mi bebé. Para que esta oportunidad mi niño no la pierda. Entonces, es importante la lactancia materna, y es que estamos en el mes de la lactancia materna a nivel mundial.
0: Excelente.
1: Tenemos nuestra semana de la lactancia materna, que en el hospital hacemos también lo que es el concurso del Rey Mamón.
0: Ah, ¿y cuándo va a ser eso?
1: Eso es en esta semana, el 11 de agosto, que estamos invitando a las mamás. Se les está llamando a las mamás para que puedan participar de este concurso.
0: Uy, eso
1: es,
0: va a estar bonito,
1: sí,
0: para
1: bonito,
0: ir a
1: sí,
0: cubrir
1: en todo. A nivel regional se celebra el día lo que es la lactancia materna, y todos estamos con esta semana del mes de la lactancia materna.
0: Entonces, excelente, entonces. Buen tema para este mes.
1: Sí, la lactancia materna es un tema muy amplio y muy bonito. Es muy bonito porque hay mamás, como toda mamá primeriza, tiene muchas dudas, muchas preguntas. ¿Lo estaré haciendo bien? ¿Lo estaré haciendo mal? Créanme que las mamás siempre lo van a hacer muy bien. No tengamos esa confianza, confiemos en nuestro cuerpo, que sí producimos leche. Como les dije, se activa una hormona, que es la prolactina y la oxitocina. Estas hormonas nos ayudan. Mientras más lacte mi bebé, más producción de leche voy a tener.
0: Exacto.
1: Y otro mito es, así tengas pechos grandes, pechos pequeños, no importa,
0: no,
1: la lactancia
0: no influye,
1: la lactancia materna continúa. No es que tengo pechos pequeños, de repente voy a producir poca leche. No, No, eso es totalmente falso, ¿no?
0: Bien.
1: Es importante. Bueno, como yo les mencioné, invito nuevamente a las mamás, a las gestantes, a las mamitas primerizas. Cualquier duda, tenemos un grupos de apoyo, que son las mismas madres, algunas primerizas, otros que ya han tenido ya de repente una lactancia materna exitosa. Y dan las consejerías. También tenemos nuestro fonolactancia dentro del hospital, que promovemos la lactancia materna, y tenemos una consejera en lactancia materna. Entonces, cualquier duda, consulta, siempre desde nuestra propia experiencia, yo siempre he sido lactancia materna exitosa y exclusiva, ¿no? Claro. Así me quieran decir de que la otra fórmula, las fórmulas que son, es de repente que tienen vitaminas y tantas cosas, no. No, porque nunca van a tener la mismo componente alimenticio de nuestra leche materna.
0: Bien, entonces los horarios para que las mamitas las visiten.
1: Cualquier horario, nosotros atendemos desde las 7 de la mañana hasta las 7 de la noche, se pueden acercar. Incluso en el hospital tenemos ahí apegado nuestros afiches, dice fonolactancia, grupos de apoyo. Cualquier duda, pregunta, pueden acercarse o llamar ese número también para poder hacerle la consulta. De repente necesitan una visita, se le puede hacer la visita, una consejería de repente personalizada, también se le puede ir a hacer, ¿no?
0: Excelente, creo que tenemos todas las facilidades para ser unas mamás felices y unos bebés sanos.
1: Sí, sí, tengan en cuenta de que si son leche, lactancia materna exclusiva, no se van a enfermar. Son raros y pocos los casos de los niños que se enferman. Por ejemplo, yo tengo esa experiencia de que mi niño hasta el año, más o menos año un mes, nunca se me ha enfermado. Nunca.
0: Excelente.
1: Después por los cambios de clima, que es parte de, a veces sí se enferma, pero claro, es como un resfrío común, pero así gravemente no. Entonces es importante, como yo les digo, desde nuestra experiencia exitosa, podemos nosotros apoyar a las mamás.
0: Y dar ese testimonio, ¿no?
1: Dar esos testimonios, ¿no? Y de repente algunas, de repente ideas que tienen erradas, que nuestras abuelitas, nuestras mamás nos decían, ¿no? En su momento.
0: Eso. Pero todo cambia en la vida, sí, y hay que estar modernizándonos también. Bien, excelente, bonita entrevista, y creo que ya las mamitas nos han escuchado, y las que no, hagan el efecto multiplicador, siempre indicando estos consejos que nos ha dado aquí la licenciada Patricia.
1: Muy bien.
0: Muchas gracias.
1: Muchas gracias, gracias por la invitación nuevamente. Yo siempre presta a poder participar.
0: Excelente. Felicitaciones.
1: Gracias.
0: Hasta
1: gracias.
0: La próxima.
2: En Chami Radio, 11 de la mañana y 37 minutos.
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Señor Jesús, buen pastor, tú recorres nuestras calles y plazas, entras en los edificios altos y en los barrios humildes, acompañas silenciosamente a millones que buscan sentido en medio del ruido y la prisa. Conoces, Señor, el corazón de la ciudad, sus luces y sombras, su bullicio y su soledad. Sabemos que las ciudades están llamadas a ser lugares de libertad y oportunidad, pero también pueden transformarse en espacios de anonimato y aislamiento. Por eso hoy te pedimos una mirada nueva, capaz de descubrir en la vida urbana el terreno fecundo para anunciar tu evangelio. Danos una fe creativa y profunda que no se quede en las palabras, sino que se encarne en gestos sencillos y cercanos. Haznos iglesia en salida, capaz de tender la mano en las periferias, de dar consuelo en la soledad y de sembrar fraternidad donde reina la indiferencia.

Señor, que nuestras comunidades urbanas sean lugares abiertos y acogedores, lugares donde se comparta la esperanza, donde nadie se sienta invisible y donde la alegría de tu Evangelio ilumine la vida escondida de tantos hermanos. Haznos testigos tuyos en la ciudad, misioneros valientes y creativos que anuncien con la vida tu amor, capaz de superar la prisa, el ruido y el anonimato. Amén.

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1: Bien, 11 de la mañana con 52 minutos. A esta hora vamos a enlazarnos con nuestra compañera Mari Moreno desde cualquier punto de la ciudad.
5: Espectaculares.
6: Sí, hay 25,000 soles para el primer puesto. Hay segundo, tercero, cuarto puesto. Hay 50, un poco más de 50,000 soles en premios.
5: ¿Y cómo se organizan para que puedan tener estos fabulosos premios y también los amigos que les gusta el deporte participen?
6: Miren, nosotros nos afianzamos a la gente que de barronegrinos que están en los diferentes lugares de nuestro Perú, de por ahí también nos ayudan bastante, bastante. El Comité de Deportes, por ejemplo, tiene su presidente que reside en la ciudad de Trujillo, unos empresarios, ¿no?, que... bueno, tienen sus ingresos y por ahí a lo resto están llegando. La fiesta se hace sola en Barro Negro.
5: Señora Demir, muchas gracias. Entonces, ya, en cuanto a las actividades religiosas, también estarán a cargo de los sacerdotes del distrito de Usquil. ¿Qué días estarán desarrollando?
6: Hoy día, de repente llega hoy día, pero no lo tengo seguro, pero el día de mañana, sí, las 9 de la mañana, ahí la misa, luego vienen los bautismos, hay personas que también realizan su actividad matrimonial, no se casan, aprovechando la fiesta, porque no tenemos párroco en Barro Negro, entonces cada año que llegan, bastantes van a hacer sus bautizos. Y también, como les digo, a entrar a la ronda de sacrificio.
5: Muy bien, señora Demir, muchas gracias por compartir también parte de las actividades que ustedes realizan con motivo de la festividad en honor a Santa Rosa de Lima. ¿Ya? ¿Y cuándo culmina la fiesta? ¿Cuándo es la veneración?
6: El día 6, el jueves. Ahí estamos terminando la fiesta. Una semana le vamos a dar bien hasta el otro año.
5: Hasta el otro año, sí, ya pues, donde eligen los mayordomos para el siguiente año.
6: Sí, sí, hay misa de veneración, por supuesto. Todos los actos religiosos los realizamos arriba porque gracias a la fiesta en homenaje a Santa Rosa, pues nos congregamos con toda la familia. El día de hoy ya estamos por arrancar ya con la maratón. Estamos listos, ya creo que ya se anotaron. Tenemos bastantes, hay más de 15 hasta el momento, lo he visto, y ojalá que salga bien las cosas.
5: Inicio.
6: Las 12:30 lo tenemos programado. Sí.
5: Bien, señora Demir, muchísimas gracias.
6: No, a usted, gracias a ustedes también.
5: Y que salgan bonito a todas las actividades. ¿Algún saludito para todos nuestros amigos de Barro Negro?
6: Claro, claro, Barro Negro nos están escuchando a través de Chami Rayo, nos están viendo por las plataformas. Y también decirles, ¿no?, que este humilde servidor lo vamos a transmitir en nuestra red social todo el recorrido de la...
5: Vamos a estar atentos también.
6: Ok, muchas gracias.
5: Muchas gracias. Ya lo saben entonces, a todos nuestros amigos de Barro Negro, ellos van a estar realizando esta transmisión y les invitamos a todos ustedes, por supuesto, a seguir con nuestra transmisión de Chami Radio Señal de Libertad.
1: Bien, vamos con la pausa publicitaria.
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1: 11:59, nosotros nos despedimos ya, amigos y amigas, agradeciéndoles a cada uno de ustedes su fiel sintonía. ¡Bravo!

0: sonando.
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12 del mediodía con 5 minutos. Muy buenas tardes, amigos y amigas. Bienvenidos y bienvenidas a una nueva emisión de Chami Noticias, segunda emisión de hoy, lunes 3 de agosto del 2026. Ya estamos listos para acompañarles a través de la presente jornada informativa, comentándoles a todos ustedes, amigos y amigas, que hoy aquí en Otuzco se está desarrollando a partir de las 12:30, se estará desarrollando ya la maratón, la gran maratón hacia el distrito de Usquil, el centro poblado de Barro Negro.

0: 12 del mediodía con 7 minutos. Entonces vamos a estar compartiendo con todos ustedes también una entrevista, entrevistas que hemos realizado aquí en la Plaza de Armas de Otuzco con motivo de la gran maratón que se está programando para el día de hoy aquí en la ciudad de Otuzco, esta gran maratón por la fiesta patronal de Barro Negro en honor a Santa Rosa de Lima. Desde las 12:30 del mediodía. Esta maratón lo está organizando un grupo de entusiastas del sector Barro Negro. Los premios, 4,000 soles para el primer lugar, segundo puesto, 2,000 soles, tercer puesto, 1,000 soles y cuarto puesto, 500 soles. Vamos a estar brindándoles todos los detalles acerca de esta maratón que se iniciará a las 12:30 del mediodía aquí en Otuzco con dirección a Barro Negro. 12 del mediodía con 8 minutos, la hora 12 del mediodía con 8 minutos. También informarles a todos ustedes, amigos, que hasta, en especial a todas las comunidades educativas, hasta el 5 de agosto se estará desarrollando, se estará realizando la inscripción para participar de los Juegos Florales 2026. Esta información vamos a estar detallándola con el profesor Job Guzmán Rodríguez. De inmediato conocemos nuestros titulares.
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12 del mediodía con 9 minutos, la hora 12 del mediodía con 9 minutos, y estos son nuestros titulares de hoy lunes 3 de agosto del 2026. Estamos en el año de la esperanza y el fortalecimiento de la democracia. En la familia marianista vivimos el año. Marianistas, peregrinos de esperanza en solidaridad. En la Iglesia Católica vivimos el tiempo ordinario y estamos en el mes de Santa Rosa de Lima. Y además estamos viviendo el mes del aniversario de Chami Radio. Hasta el 5 de agosto hay plazo para las inscripciones para participar de los Juegos Florales 2026. Y atención, se registra un incendio en la chacra de Pampa, de La Pampa, parte baja en Usquil, a consecuencia de las globos que han caído en esta zona y están pidiendo urgente atención para sofocar el incendio. Se pide también que no usen estos globos en épocas de sequía. 12 del mediodía con 10 minutos. A las 12:30 del mediodía se dará inicio a la Gran Maratón Barro Negro 2026 en honor a Santa Rosa de Lima en la fiesta patronal de Barro Negro. Más titulares. Poder Judicial de la Libertad sentencia a César Acuña 1 año y 6 meses de prisión suspendida. Y La Libertad acelera trabajos en ríos y quebradas para reducir riesgos ante el fenómeno El Niño. En el ámbito nacional, ex edecán de Alberto

0: El Papa León XIV llama a la oración en este mes de agosto por ciudades más acogedoras e inclusivas. En el ámbito internacional, Grecia combate varios frentes de incendio en medio de fuertes vientos. Y en la nota deportiva, Perú cayó ante Corea del Sur y cerró su participación en la Copa Federación Sub-17 de Voleibol 2026.
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12 del mediodía con 14 minutos y bien, estábamos comunicándonos con los ciudadanos que habían escrito aquí a la radio sobre este incendio que se ha registrado el día de ayer. El pedido de la ciudadanía es que estos días se están desarrollando la festividad en honor al Padre Eterno en Cuyuchugo y nos informan que hay bastantes globos aerostáticos que con motivo de la fiesta son elevados al cielo, como muestra de fe, de devoción al Señor Padre Eterno. Pero el pedido de los ciudadanos de Pampa, de La Pampa, parte baja en Usquil, por favor, al comité de fiesta que eviten de elevar estos globos en esta época de sequía, en donde se convierte en un verdadero peligro. Nos informaban que hay varias huertas de paltas, hay varias huertas que han sido afectadas en toda esta zona y por ello el pedido es para que las autoridades también puedan ayudar a sofocar estos incendios y de otro lado al comité de fiesta para que pidan a los devotos del Señor Padre Eterno que puedan brindar quizás otras, o se puedan dar otras manifestaciones de fe, de devoción al Padre Eterno, evitando que se eleven estos globos y traiga como consecuencia la quema de los cultivos, de las chacras, que en esta oportunidad se han visto seriamente afectadas. Pedimos por favor el apoyo correspondiente también por parte de las autoridades para apagar estos incendios que se están registrando en toda esta zona. Y por favor también nuevamente el pedido a todos los devotos evitar que se eleven estos globos que

0: traen como consecuencia estos incendios y pérdidas económicas en la sierra. 12 del mediodía con 16 minutos. 12 del mediodía con 16 minutos y bien, vamos a estar nosotros brindándoles detalles a todos ustedes, amigos y amigas, de la fiesta patronal de Barro Negro en honor a Santa Rosa de Lima. Esta maratón que hoy se realiza el día de hoy desde las 12:30 será la partida desde la Plaza de Armas de Otuzco. Tendremos información allí con nuestros corresponsales, Policía Nuquis Perázaro, brindándonos todos los detalles. Y nos preparamos también para celebrar un aniversario más de Chami Radio, Señal de Libertad.
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0: ¿Cómo están amigos y amigas que a esta hora se conectan a través de nuestras diferentes plataformas de Chami Radio, Señal de Libertad? Nos acompaña el señor Ademir Quispe Ventura, del Centro Poblado de Barro Negro, porque hoy se inician sus actividades con motivo de su fiesta patronal. Y con ese motivo nos acompaña el señor Ademir, a quien le damos la bienvenida. Bienvenido a Chami Radio.
1: Gracias, señorita. También un saludo especial a ustedes y bueno, de antemano la invitación para viajar juntos a nuestra fiesta patronal.
0: Bien, están celebrando la festividad patronal en honor. ¿Quién es el patrón?
1: Santa Rosa de Lima.
0: Santa Rosa de Lima.
1: Sí, hace algo más de 50 años, lo recuerdo perfectamente, en el año de 1973 por primera vez. Iniciamos la fiesta patronal en homenaje a Santa Rosa, es nuestra patrona.
0: Y bueno, ya bastantes años, diferentes generaciones también, que se siguen transmitiendo la devoción hacia Santa Rosa de Lima.
1: Sí, es nuestra tradición, nuestra fiesta, y bueno, pues la fe que siempre tenemos a cada patrón en los diferentes lugares de nuestra Sierra Andina.
0: Y durante estos días de fiesta, señora Ademir, coméntenos, por favor, ¿qué actividades se están desarrollando? ¿Cuándo empieza la fiesta?
1: Justamente el día de hoy ya ha amanecido una multitud tremenda en Barro Negro. Nosotros vinimos para acá a la provincia porque queremos transmitir a través de las redes sociales, ¿no?, la gran maratón que por primer año lo hacemos de acá de Motusco. Porque otros años lo hemos hecho alrededor de Barro Negro, salíamos de Barro Negro, todos los caseríos con un recorrido más o menos de 2 horas de recorrido, pero este año lo llevamos de acá.
0: Esta es una de las actividades principales del día de hoy, entonces, ¿se conoce más o menos cuánto es el trayecto que van a recorrer los maratonistas?
1: Sí, más o menos debemos de tener algo de 13 kilómetros, algo por ahí, y porque así como ellos corren, ya que lo conocemos, debemos de salir las 2:30 del mediodía para llegar a las 3 de la tarde.
0: Más o menos. ¿Y qué tal la acogida ha tenido?
1: Bastante, bastante. Tenemos, creo que va a haber un pelotón de lo que no hemos visto todavía. Va a estar bonito.
0: Señora Ademir, coméntenos entonces, hoy se inicia la festividad, Día de Alba, ¿hay otras actividades también que se desarrollan?
1: Sí, el día de hoy, bueno, pues como Día del Alba tenemos las grandes, el gran deporte femenino de diferentes lugares nos visitan para con su equipo de mujeres, es lo más importante. También tenemos la presentación de bandas típicas, quiayas, bueno, pues y las chicas que vienen de Santiago Echuco, que alegran siempre con flauta y caja.
0: Entonces, grandes actividades estarán realizando el día de hoy. Mañana, día de 12.
1: Mañana es el día central, iniciamos con el gran desfile de los equipos. Tenemos 20 equipos inscritos. Y bueno, pues son profesionales, lo que es nuestra tradición. Y lo más importante también, a las 9 de la mañana, la gran misa en homenaje a nuestra patrona, las 9 de la mañana, luego las 7 de la noche, con el padre del párroco de Usquil.
0: Sí, bien, entonces son las actividades que se estarán desarrollando durante todos estos días, ya de la procesión. ¿Para cuándo
1: la procesión? Es el día 6 de agosto, todos lo sacamos en procesión a nuestra sagrada imagen, y bueno, pues después de eso, hasta el próximo año.
0: Hasta el próximo año.
1: Así es.
0: Y bueno, coméntanos un poquito, ¿cómo llegó la imagen de Santa Rosa de Lima hasta Barro Negro?
1: Una gran historia, señorita, mire, lo recuerdo perfectamente. En aquel año yo tenía 13 años, me acuerdo como si hubiera sido ayer. Cuando teníamos un profesor que se llamaba Alfonso Robles de la Cruz, el nombre que lleva nuestro colegio, era de Lima, y en homenaje a su lugar de nacimiento, de su residencia, nos dice, hay que celebrar una fiesta, acá no celebran fiesta, y era la realidad, hasta aquel entonces no celebramos fiesta, eso fue nuestro inicio. Dijo, yo les voy a traer en honor a mi tierra, a Santa Rosa de Lima, y ahí lo fundamos ya la feria patronal que ganó por votos, me recuerdo exactamente, porque unos decían, no, su día, el 30 de agosto, No, el 4 nosotros, así el 4 nosotros, pues éramos promoción de nuestro colegio. Por primera vez alzamos a la Sagrada Imagen, me recuerdo. Bien hermoso, una historia tenemos con la Virgencita.
0: Ay, qué gusto. Y de ahí ha ido incrementándose la fe a la patrona del Perú también.
1: Sí, pues de nuestra Policía Nacional. Bueno, mire, la fiesta cada año ha ido mejorando. Este año está fenomenal, así es que les invito una vez más, vayan a Barro Negro a compartir nuestros platos típicos, el cuy, tenemos el chanchito, el guiso de carnero, eso es lo que más funciona ahí, porque en otros sitios, bueno, pues la gallina y el pollo, ¿no? Barro Negro consume lo que Barro Negro produce.
0: Exacto. Muy bien, bien, señora Demir. Entonces, ya también otro de los atractivos que ustedes cuentan, o de las actividades que congrega bastante gente, es el deporte. La maratón, también está en los partidos de fútbol, en donde llegan profesionales para participar de otros eventos deportivos.
1: Sí, pues, nuestra tradición ahí, el deporte, es lo principal que tenemos en nuestra feria, el deporte. Este año van a ir gente que han jugado en la profesional, y ahora, bueno, ya están de baja, pero van a llegar. Hablamos del Zorrito Aguirre, Wilmer Aguirre, ¿no? Hablamos de Loco Vargas, van a estar en Barro Negro peloteando. Pues es la tradición, y mucha gente concurre, demasiado gente concurre, pero hay momentos que lo dejan a la imagen en su iglesia, y todos se congregan al estadio, como estamos ahí se congregan al deporte, hombres y mujeres, es nuestra tradición.
0: La tradición de Barro Negro.
1: Sí, es nuestra tradición.
0: Los premios son bastante espectaculares.
1: Sí, hay 25.000 soles para el primer puesto, hay segundo, tercero, cuarto puesto. Hay 50, un poco más de 50.000 soles en premios.
0: Así es. ¿Y cómo se organizan para que puedan tener estos fabulosos premios y también los amigos que les gusta el deporte participen?
1: Miren, nosotros nos afianzamos a la gente que de barronegrinos que están en los diferentes lugares de nuestro Perú. De por ahí también nos ayudan bastante, bastante. El Comité de Deportes, por ejemplo, tiene su presidente que reside en la ciudad de Trujillo. Unos empresarios, ¿no? Que, bueno, tienen sus ingresos y por ahí lo resto están llegando. La fiesta se hace sola en Barro Negro.
0: Muy bien, señora Demir, muchas gracias. Entonces, ya, en cuanto a las actividades religiosas, también estarán a cargo de los sacerdotes del distrito de Usquil. ¿Qué días estarán desarrollando?
1: Ya, hoy día, de repente llega hoy día, pero no lo tengo seguro, pero el día de mañana, sí, las 9 de la mañana, ahí la misa, luego vienen los bautismos. Hay personas que también realizan su actividad matrimonial, no se casan
0: aprovechando la fiesta,
1: porque no tenemos párroco en Barro Negro, entonces cada año que llegan, bastantes van a hacer sus bautizos y también, como les digo, a entrar a la ronda de sacrificio.
0: Muy bien, señora Demir, muchas gracias por compartir también parte de las actividades que ustedes realizan con motivo de la festividad en honor a Santa Rosa de Lima. Ya, ¿y cuándo culmina la fiesta? ¿Cuándo es la veneración?
1: El día 6, el jueves, ahí estamos terminando la fiesta. Una semana le vamos a dar bien hasta el otro año.
0: Hasta el otro año, sí, ya, pues, donde eligen los mayordomos para el siguiente año.
1: Sí, sí, hay misa de veneración, por supuesto. Todos los actos religiosos los realizamos arriba, porque gracias a la fiesta en homenaje a Santa Rosa, pues nos congregamos con toda la familia. El día de hoy ya estamos por arrancar ya con la maratón, estamos listos, ya creo que ya se anotaron, tenemos bastantes, hay más de 15 hasta el momento, lo he visto, y ojalá que salga bien las cosas.
0: Inicio.
1: Las 12:30 lo tenemos programado.
0: Sí. Bien, señora Demir, muchísimas gracias.
1: No, a usted, gracias a ustedes también.
0: Gracias, y que salgan bonito a todas las actividades. ¿Algún saludito para todos nuestros amigos de Barro Negro?
1: Claro, claro, Barro Negro, nos están escuchando a través de Chami Rayo, nos están viendo por las plataformas. Y también decirles, ¿no?, que este humilde servidor lo vamos a transmitir en nuestra red social todo el recorrido de la...
0: Vamos a estar atentos también.
1: Ok, muchas gracias.
0: Muchas gracias. Ya lo saben entonces, a todos nuestros amigos de Barro Negro, ellos van a estar realizando esta transmisión y les invitamos a todos ustedes, por supuesto, a seguir con nuestra transmisión de Chami Radio Señal de Libertad. 12 del mediodía con 28 minutos. Vamos a cumplir con el bloque publicitario y luego vamos a regresar con la entrevista a Policiano Quispe Lázaro y la festividad en honor a Santa Rosa de Lima.
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4: 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Y 28 minutos.
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0: 36 minutos, la hora 12 del mediodía con 36 minutos. Estos son nuestros titulares de hoy, lunes 3 de agosto del 2026. Estamos en el año de la esperanza y el fortalecimiento de la democracia. En la familia marianista vivimos el año Marianistas Peregrinos de Esperanza en Solidaridad. En la Iglesia Católica vivimos el tiempo ordinario y estamos en el mes de Santa Rosa de Lima y vivimos el mes del aniversario de Chamirral. Hasta el 5 de agosto hay plazo para las inscripciones para participar de los Juegos Florales 2026. Y todo está listo para el inicio de la Gran Maratón Otuzco-Barro Negro en el marco de la festividad en honor a Santa Rosa de Lima del Centro Poblado de Barro Negro, Distrito de Usted. Poder Judicial de la Libertad sentencia a César Acuña a 1 año y 6 meses de prisión suspendida. La Libertad acelera trabajos en ríos y quebradas para reducir riesgos ante el fenómeno El Niño. Y exedecán de Alberto Fujimori fue designado como nuevo jefe de la DIN. Suspenden sesión del Consejo de Ministros que debía evaluar pedido de facultades al Legislativo. 12 del mediodía con 38 minutos, el Papa León XIV llama a la oración en este mes de agosto por ciudades más acogedoras e inclusivas. En el ámbito internacional, Grecia combate frentes de incendios en medio de fuertes vientos. Y en la nota deportiva, Perú cayó por 3-0 ante Corea del Sur y cerró su participación en la Copa Federación Sub-17 de Voleibol 2010-26.
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0: 12 del mediodía con 38 minutos, la hora 12 con 38 y continuamos conociendo más detalles de la festividad en honor a Santa Rosa de Lima y una de las actividades que se ha programado para el día de hoy, como es la Maratón Otuzco-Barro Negro. 12 con 38 minutos.
2: Y bien, ya nos acompaña también nuestro amigo policiano Quispe Lázaro. Él es corresponsal de la radio y también forma parte de la comisión organizadora del deporte. Bienvenido, policiano.
3: Muy buenas tardes o buenos días. No sé, bueno, ya estamos acá un poco emocionados, iniciando acá, llegando a la provincia de Otuzco para realizar esta gran maratón que vamos a hacer el día de hoy. Buenos días.
2: Y coméntanos, ya prácticamente todo está listo. ¿Cuántos se han logrado inscribir? ¿Cuántos maratonistas?
3: Sí, ahorita estamos ya contando con 14 inscritos que ya están entrando en esta competencia y que ya vamos a comenzar pronto, ya a pocas horas.
2: ¿Y de qué lugares están llegando los maratonistas?
3: Están viniendo de Junín y también hay un extranjero que está viniendo tal vez de otro lugar, que de un país, Kenia, ¿no? No sabemos de dónde, pero al final está acá también inscrito. Esperamos que ya haga su arribo también a Barro Negro.
2: A Barro Negro. Sí. ¿Y los premios?
3: Los premios son 4.000 soles para el primer puesto, 2.000 para el segundo y 1.000 para el tercero. Y por último, para el cuarto, 500 soles.
2: 500 soles. Todo sí. Está listo. Ya hemos visto que han llegado a inscribirse. Está la ambulancia de la del hospital de apoyo también de Otuzco para brindar toda la garantía.
3: Sí,
2: y también ver la salud de los maratonistas.
3: Sí, esa es nuestra prioridad también, porque realmente sin la ambulancia no podíamos hacer este tipo de actividad, porque creemos que también, bueno, es un poco apremiante el camino, y eso es lo que nosotros teníamos que ver para que la ambulancia nos acompañe en esta actividad tan hermosa que vamos a realizar por primera vez de Otuzco-Barro Negro.
2: Otuzco-Barro Negro. Sí. Y bueno, ¿qué comunidades estarán haciendo su recorrido?
3: Bueno, estarán pasando por acá, saliendo por aquí, de acá, de Otuzco, por Walter Acevedo, luego Pichampampa, más arriba está San Francisco del Suro, por ahí también más arriba Santa Lucía, y bueno, entrando a La Morada, por ahí, ¿no? Para allá Santa Rosa, Cuscanday, Las Delicias, Alfonso Ugarte, y bueno, y bajarán lentamente hacia Barro Negro.
2: Hacia Barro Negro. Sí. En todo este trayecto, la invocación, policiano, para que la ciudadanía también pueda alentar a los atletas, y de esta manera puedan llegar hasta su destino, a la meta.
3: Sí, eso es lo que yo también quisiera, ¿no? Bueno, decirle a la población que tiene la oportunidad esta vez también de ver en vivo ahí a los maratonistas que van a correr este trayecto, bueno, a todos para que puedan ver y también disfrutar de animar a sus atletas, ¿no? Que es un deporte también sano para toda la población.
2: Muy bien, policiano, muchas gracias. Entonces ya te dejamos y sabemos que estás con todos los apuros también y esperamos que sea todo un éxito. esta actividad deportiva.
3: Agradecer a usted también, señorita, a los medios que nos están acompañando, tales como a la página de Juan Quispe, también a Medio Mundo, que ha venido desde la ciudad de Huacho, también nos están acompañando acá, este medio de comunicación, Medio Mundo, La Voz del Pueblo, bueno, también está y va a seguir paso a paso la carrera de esta gran maratón. Y a todos, pues bueno, les pido solamente que tal vez tengan ese ánimo, ese aliento y que gane el mejor por esta fiesta que realmente ya está comenzando el día de hoy acá en Barro Negro.
2: Barro Negro. Bien, ¿y a qué hora se estarán entregando los premios? ¿Apenas lleguen los maratonistas o se ha programado una actividad especial?
3: No, justamente eso se va a hacer la entrega a partir de las 7 de la noche. Ya lo tenemos previsto y creo que esa hora es una hora adecuada para poderlo hacer la entrega a los atletas que sean ganadores.
2: Muy bien, Policiano, muchas gracias.
3: Gracias a usted, señorita, una vez más, y muchísimas gracias pues a todos los televidentes y que nos están viendo a esta hora. Muchas gracias.
2: Bien, muchas gracias.
0: Agradecemos a Policiano Quispe Lázaro y nos vamos unos minutitos a ausentar porque vamos a tener información desde la Plaza de Armas y la Maratón Otusco Barro Negro.

Papa León XIV. Nos invita a unirnos a su oración. En este mes de agosto,

nome del Padre, del Hijo e dello Spirito Santo. Amen.

Señor Jesús, buen pastor, tú recorres nuestras calles y plazas, entras en los edificios altos y en los barrios humildes, acompañas silenciosamente a millones que buscan sentido en medio del ruido y la prisa. Conoces, Señor, el corazón de la ciudad, sus luces y sombras, su bullicio y su soledad. Sabemos que las ciudades están llamadas a ser lugares de libertad y oportunidad, pero también pueden transformarse en espacios de anonimato y aislamiento. Por eso hoy te pedimos una mirada nueva, capaz de descubrir en la vida urbana el terreno fecundo para anunciar tu evangelio. Danos una fe creativa y profunda que no se quede en las palabras, sino que se encarne en gestos sencillos y cercanos. Haznos iglesia en salida, capaz de tender la mano en las periferias, de dar consuelo en la soledad y de sembrar fraternidad donde reina la indiferencia.

Señor, que nuestras comunidades urbanas sean lugares abiertos y acogedores, lugares donde se comparta la esperanza, donde nadie se sienta invisible y donde la alegría de tu Evangelio ilumine la vida escondida de tantos hermanos. Haznos testigos tuyos en la ciudad, misioneros valientes y creativos que anuncien con la vida tu amor, capaz de superar la prisa, el ruido y el anonimato. Amén.

0: celebremos el tiempo ordinario, siguiendo los pasos de Cristo.
1: Es tiempo de mirar a ese Cristo apóstol, que desde temprano ora a su Padre y durante el día se desvive llevando la salvación.
0: Es tiempo en que debe crecer nuestra fe, nuestra esperanza y nuestro amor.
1: En tiempo ordinario, todo es gracia para quienes están atentos y tienen fe y amor.

0: Todos tengan buen ánimo. El Señor está con nosotros. 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
1: En un mundo nuevo, necesitamos recordar siempre cuál es la misión a la que estamos llamados y a comprometernos con las invitaciones que el Señor y María nos hacen. Así animó Guillermo José Chaminade a sus hermanos en su tiempo, haciéndoles ver el compromiso personal y comunitario que implica servir al prójimo y a Dios.
0: Todos tengan buen ánimo. El Señor está con nosotros. Beato Guillermo José Chaminade.
2: Porque el espíritu del Beato Guillermo José Chaminade sigue vivo.
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1: En Chami Radio, 12 del mediodía y 54 minutos.

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2: 1:06 p.m. y les informamos que hace algunos minutitos nada más se inició la gran maratón Otuzco Barro Negro. Y aquí los detalles con Roberto Lázaro, el orito de la radio.
3: Despejado la vía para que los competidores puedan respirar, ya que con este sol, el polvo va a afectar. Eso es lo que nos da la impresión, va a afectar bastante a los competidores. Pero esperamos que los vehículos también nos sepan comprender, los conductores, y cuando ven al pelotón de, sobre todo a los maratonistas, a los atletas que en este momento están compitiendo, pues se detengan para no levantar mucho polvo. Aquí vamos ya a la salida, estamos por barrio Walter Acevedo de la ciudad de Otuzco, y ahí están juntos los 15 competidores. Hacemos recorrer que con la camiseta número 5 está Raúl Ñawi Quispe, que viene desde Huancayo. También tenemos con la camiseta número 6 a David Kiproch Induso, que viene desde el país de Kenia. También está en esta competencia. También lo tenemos a Antero Ávalo Floriano de Usquil. Participa. Ahí está Antero Ávalo Floriano. Diómenes Martínez García. Diómenes Martínez García desde Tres Cerros. Aquí vamos a ponchar con las cámaras, señoras y señores. Ya estamos muy cerca. Cerca. Aquí está todo el pelotón. Los 15 competidores van. Muy parejos. Ni uno más, ni uno menos. Somos Chami Radio, transmisión en vivo. Esta competencia es importantísima. El atletismo se ve hoy. Marca en la historia de la provincia de Otuzco con su centro poblado de Barro Negro, distrito de Usquil. Barro Negro está de fiesta, señoras y señores. Aquí están las cámaras, lo cuentan, lo dicen todo. Con este sol, bueno, poco a poco va a ir decayendo la tarde, seguramente va a bajar un poco la temperatura, pero en este sentido, vamos a ver qué es lo que sucede, qué es lo que pasa en esta competencia. Por primera vez se da desde la Plaza de Armas de Elis, de la provincia de Otuzco, de la ciudad de Otuzco. Aquí va el pelotón. Van completos hasta el momento. Aquí va acompañando Serenazgo también. Serenazgo de la ciudad de Otuzco. Están acompañando, están dejando libre la vía. Bueno, y polvo no es nada bueno para nuestros competidores. Lo que podemos, ustedes pueden ver, señoras y señores, a todos los seguidores que en este momento están viendo la transmisión en vivo que están viendo. Sobre todo, ya estamos a la salida. Estamos salida ya, Walter Acevedo. Estamos con dirección a Pichampampa. Transmisión en vivo. Ahí vemos los competidores muy parejos.
2: Una de la tarde con 10 minutos, allí está Roberto Lázaro, el orito de la radio, brindando todos los detalles de esta importante maratón que se realiza desde la ciudad de Otuzco hasta el centro poblado de Barro Negro. Todos los detalles allí con Fermín Villanueva, Roberto Lázaro, el orito de la radio, Nosotros vamos a estar brindándoles todos los detalles también desde las zonas donde podamos tener la cobertura correspondiente. Y agradecer también a todos nuestros amigos que están siguiendo nuestra transmisión a través de las redes sociales de Chami
3: Radio, como que ya Señal de Libertad. Va siendo efecto. Ya decía, al salir de la ciudad de Otuzco, se va a ir sintiendo. Al inicio estaban muy parejos todo el pelotón. Ya en este momento, como que van quedándose. Van comenzando a disputarse. Aquí vamos. Ya va tomando la delantera. Vamos a ver si nos podemos ubicar y poder conocer quién es el que va a la delantera. Al menos

0: 10-10 que van tomando la delantera, el resto van quedándose. Vamos a ver qué es lo que sucede. Pueden ser estrategias también para luego remontar, pero vamos a ver, no hay nada que confiarse, sobre todo al inicio de esta competencia. Aún recordando que son 37 kilómetros y medio. 37 kilómetros y medio. Ahí estamos viendo, señoras y señores. Estamos ya por este hermoso lugar conocido como Pichampampa. Ya estamos por Pichampampa. Hemos salido a las 12:59. 12:59 se dio la partida desde la Plaza Mayor de la ciudad de Otuzco. Continuamos con la transmisión en vivo. Transmisión en vivo de esta bonita competencia. Muy saludable, muy sana. Aún los 10 primeros no se dejan, van. Pero algunos ya van quedándose. 3, 4, van quedándose. Como que ya le va haciendo efecto, pues, el clima, la altura. A pesar que estamos con un sol bastante saludable, pero la altura, estamos ya sobre los 2.400 metros sobre el nivel del mar. Así que esto afecta. Así que... Hoy día también está compitiendo Daniel Zabaleta Rosas desde San Isidro, Otuzco. Así que hoy está en la competencia también Daniel Zabaleta Rosas desde San Isidro, Otuzco. Carlos Rubén Casallo Lozano desde Chupaca, Junín. Desde Junín está Carlos Rubén Casallo también en esta competencia. Hoy en esta competencia también brilla Eduard Rodríguez Ruiz desde César Vallejo, Usquil. Eduard Rodríguez Ruiz desde César Vallejo, Usquil. También lo tenemos hoy a Carlos Cuellar Cáceres desde Apurímac. Desde Apurímac hoy lo tenemos a Carlos Cuellar Cáceres, desde Apurímac. Ángelo Jean-Pierre Mozo, desde la provincia hermana de Julcán, también está en esta bonita competencia, la primer distrito de Usquil. Son los 15 competidores que partieron a las 12:59 desde la Plaza Mayor de la ciudad de Otuzco.
1: Gracias a nuestro amigo Felipe Orbegoso, gracias a nuestro amigo Roberto, amigo Jorge Alaga, muchas gracias.
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0: siete conductores, siete atletas, van con ahí juntos, no se deja ver otro ya va dejando, ya es que el sol es ahora, es un inmenso calor.
1: Bien, señoras y señores, continuamos con la transmisión en vivo a todos los seguidores, a todos.

0: Los seguidores, invitamos a compartir para que más sigan enterándose y viendo en vivo, viviendo este emocionante momento de el atletismo desde la Plaza de Armas de Otuzco con destino al centro poblado de Barro Negro, distrito de Usquil. Continuamos con la transmisión, somos Chami Radio, transmisión en vivo. Aquí muy cerca estamos viendo, pues a los competidores. Van muy parejos, como ya lo decía Fermín. Son 6, 7, 7, hasta 8. Uno más o uno menos se va y se queda, pero ahí están. El resto van quedándose más atrás. Al parecer, como que ya no hay esperanza para el resto, pero no hay que confiarse, porque también hay estrategias, hay maneras como se maneja esta competencia. Y en cualquier momento puede levantar vuelo cualquiera de los que vienen atrás también. Están manteniendo...
1: Una de la tarde con 18 minutos. Vamos a estar regresando nosotros desde el lugar donde podamos tener la cobertura correspondiente y tener todos los detalles de esta importante maratón que une Barro Negro y Otuzco. Una de la tarde con 18 minutos. Cualquiera de los que vienen atrás también están... Estamos esperando la señal en vivo. Entonces, una de la tarde con 18 minutos. A esta hora compartimos la reflexión del Evangelio con el padre Isaías Medina Carriño, misionero redentorista en la luz de la palabra.
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0: El Evangelio de hoy está tomado según San Mateo, capítulo 14, versículos 22 al 36. Después de que la gente se hubo saciado, Jesús apremió a sus discípulos a que subieran a la barca y se le adelantaron a la otra orilla, mientras él despedía a la gente. Y después de despedir a la gente, subió al monte a solas a orar. Llegada la noche, estaba allí solo. Mientras tanto, la barca iba, y muy lejos de tierra, sacudida por las olas, porque el viento era contrario. A la cuarta vela de la noche, se le acercó Jesús andando sobre el mar. Los discípulos, viéndole andar sobre el agua, se asustaron y gritaron de miedo, diciendo que era un fantasma. Jesús les dijo enseguida:
1: ¡Ánimo! ¡Soy yo! ¡No tengan miedo!
0: Pedro le contestó:
2: Señor, si eres tú, mándame ir a ti sobre el agua.
0: Él le dijo:
1: ¡Ven!
0: Pedro bajó de la barca y echó a andar sobre el agua, acercándose a Jesús. Pero al sentir la fuerza del viento, le entró miedo. Empezó a hundirse y gritó:
2: Señor, sálvame.
0: Enseguida Jesús extendió la mano, lo agarró y le dijo:
1: Hombre de poca fe, ¿por qué has dudado?
0: En cuanto subieron a la barca, amainó el viento. Los de la barca se postraron ante él diciendo:
2: Realmente eres hijo de Dios.
0: Terminada la travesía, llegaron a tierra en Genezaret y los hombres de aquel lugar apenas lo reconocieron. Pregonaron la noticia por toda aquella comarca y le trajeron a todos los enfermos. Le pedían tocar apenas la orla de su manto y cuando la tocaban quedaban curados. Palabra del Señor.
3: La multiplicación de los panes es un milagro que los evangelios cuentan hasta 6 veces. Mateo y Marcos, 2 cada uno. Seguramente porque hubo 2 escenas diferentes. Hoy escuchamos la primera de San Mateo. Jesús, al enterarse de la muerte del Bautista, intenta retirarse a un lugar solitario. Pero la gente no le deja. A él, como siempre, le dio lástima y curó a los enfermos. Su actividad misionera es intensa. Predica la buena nueva de la salvación. Cura a los enfermos, atiende a todos. Y como escuchamos hoy, también les da de comer. Es un milagro cargado de simbolismo. En el Antiguo Testamento, Moisés y Elías y Eliseo dieron de comer a la multitud en el desierto o en el periodo de sequía y hambre. Jesús cumple en plenitud las figuras del Antiguo Testamento. Además, muestra un corazón lleno de misericordia y un poder divino como enviado e hijo de Dios. El relato es también un programa para la comunidad de los seguidores de Jesús. Ante todo, el lenguaje del Evangelio se parece mucho al de nuestra Eucaristía. Tomó, pronunció la bendición, partió, se los dio. No podemos no pensar en ese pan que Jesús multiplica para nosotros cada vez que celebramos la Eucaristía, el signo sacramental que Él mismo nos encargó que celebráramos en memoria de su Pascua. Pero cada vez que escuchamos esta escena, también aprendemos la lección de la solidaridad con los que pasan hambre, con los que buscan, con los que andan errantes por el desierto. La consigna de Jesús es sintomática: denles ustedes de comer. La Iglesia no solo ofrece el pan con mayúscula, también el pan con minúscula, que puede traducirse por cultura y cuidado sanitario y preocupación por la justicia en favor de los débiles y la solidaridad de los que tienen con los que no tienen. En cada misa, el Padre Nuestro nos hace pedir el pan de cada día, el pan de la subsistencia, y luego pasamos a ser invitados al pan, que es el mismo Señor resucitado, que se ha hecho nuestro alimento sobrenatural. Hay un doble pan, porque el hambre también es doble, de lo humano y de lo trascendente. y la fracción del pan. Debería ser tanto partir el pan eucarístico como compartir el pan material con el hambriento. Jesús, con esta dinámica del pan material y del pan espiritual, ayuda a las personas a pasar del hambre de lo humano al hambre de lo divino, de la luz de los ojos a la luz interior de la fe, en el caso del ciego, del agua del pozo al agua que sacia la sed para siempre, en el caso de la mujer samaritana. Lo mismo tendremos que hacer nosotros los cristianos. El lenguaje de la caridad es el que mejor prepara los ánimos para que acepten también nuestro testimonio sobre los valores sobrenaturales. Que Dios te bendiga.
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8: El agradecimiento, como siempre, al padre Isaías Medina Carrillo, misionero redentorista. Y bueno, a todos nuestros amigos que están comunicándose con nosotros para conocer sobre esta bonita maratón que se realiza desde Otuzco hasta Barro Negro. Vamos a estar brindándoles todos los detalles en cuanto también tengamos la cobertura correspondiente. Pausa publicitaria y regresamos aquí en Chami Noticias.
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0: 1:34 y a esta hora vamos a nuevamente contactarnos con Roberto Lázaro, el Lorito de la Radio, y Fermín Villanueva con todos los detalles de esta gran maratón.
1: Ahí está. Para los auxilios, para los primeros auxilios. Maratonista a la vista, cántalo, Roberto Lázaro.
2: Señoras y señores, continúa esta bonita competencia. Continúa esta competencia hasta el momento. Dos son los competidores que van en la delantera, han tomado la delantera y se están distanciando aproximadamente unos 200 metros de distancia del resto del pelotón. Dos son los que van tomando la delantera. Ya estaremos contándoles quiénes van adelante. Uno de ellos es Wilmer Emerson Meneses Casqui, que viene desde Huancayo. Somos Chami Radio Transmisión en vivo. La primera maratón. Plaza de Armas de Gotusco, con destino a la Plaza de Armas del Centro Poblado de Barro Negro. Aquí estamos con todo el equipo, llevando las incidencias, estos momentos tan importantes. Todo el acontecer, tú lo vivirás, lo verás en vivo y en directo, con las imágenes. Aquí, transmisión en vivo, así que compartan la transmisión. Somos Chami Radio, desde la provincia de Gotusco, siempre en los mejores acontecimientos. En los mejores acontecimientos, si hablamos de deporte, hablamos de salud, aquí está la resistencia. Aquí marca la resistencia, la experiencia en este tipo de certámenes de competencia. Wilmer, junto a otro compañero, no se dejan, van tomando bastante ya distancia del pelotón general. Medio kilómetro más o menos de distancia. Van con un ritmo muy parejo, ni más ni menos. Aún estamos en esta parte que es subida. Va de subida y esto tiene que marcar el tiempo. Sobre todo mantenerse con el tiempo. Una vez que lleguemos a la parte alta, luego sí será plano. Seguramente ahí veremos la diferencia. Mientras tanto, van muy parejo trotando. Un trote muy parejo. No aspiran a superarse. Se mantienen ahí. Wilmer. Va tomando la delantera Wilmer. Con el número uno. Ahí está Wilmer con el número uno. Desde Huancayo. Comienza a despuntarse Wilmer Emerson Meneses Casqui. Desde Huancayo. Camiseta número uno. No se queda atrás. Aquí va muy de cerca. Muy de...
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2: Cerca, lo tenemos.
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0: Una de la tarde con 39 minutos, una con 39, y les vamos detallando entonces todas las incidencias de esta importante maratón Otuzco Barro Negro en el marco de la festividad en honor a Santa Rosa de Lima. Hoy se desarrolla como día de alba, se desarrolla esta maratón y hay bastante expectativa por parte de todos los ciudadanos, ciudadanas de las diferentes comunidades por donde está pasando esta maratón. Una de la tarde con 39 minutos, la hora, una de la tarde con 39 minutos. Vamos a estar muy atentos a el desarrollo de esta maratón. Hay por ciertos lugares, la cobertura nos juega una mala pasada, pero vamos a estar brindándoles toda la información de este evento deportivo. Una de la tarde con 39 minutos, una con 39 minutos, y les informamos que el Poder Judicial de la Libertad ha sentenciado a César Acuña a 1 año 6 meses de prisión suspendida. El Juzgado Penal Unipersonal de la Libertad ha sentenciado a 1 año 6 meses de prisión suspendida al exgobernador César Acuña Peralta por el presunto delito de violación a la libertad de trabajo. Se ha podido acceder a la resolución judicial emitida el 20 de mayo último, que indica que la exautoridad del Gobierno Regional de la Libertad durante su última gestión habría incumplido con una sentencia laboral firme que ordenaba pagar 88.525.000 soles a favor de una maestra cesante. La jubilada falleció y el proceso legal fue seguido por su hijo. Según se informó, debido a que el líder de Alianza para el Progreso no tenía antecedentes penales y contaba con más de 65 años cuando habría ocurrido el delito, la pena, que inicialmente era de 2 años, se redujo a 1 año y 6 meses. Sin embargo, le impusieron reglas de conducta tales como no viajar, no variar de domicilio sin previa autorización judicial, no cometer nuevos delitos de la naturaleza similar al evaluado en este proceso, comparecer cada 30 días a la oficina de control a fin de informar y justificar sus actividades y cumplir con el pago de 97.377 soles a favor del hijo de la fallecida. La maestra incluye el monto fijado en el proceso laboral y una reparación civil de 8.852.
2: Raúl, ya voy a
0: restablecemos la comunicación con Roberto Lázaro, el orito de la radio.
2: Raúl, ya voy Quispe, abandona la competencia.
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2: En bueno, y así Chami lo que Radio, habíamos venido contando. Pues que nada saludable, sobre todo el polvo de la vía. Si hubiese sido mucho mejor haber pasado pues con agua, regado sobre todo, para esta competencia fuera más saludable. Aquí estamos con el número 22. Número 22. El número 22.

0: 1:42, 1:42, vamos a estar informando entonces de esta importante maratón en cuanto tengamos ya la cobertura necesaria. Y la Libertad acelera trabajos en ríos y quebradas para reducir riesgos ante el fenómeno del Niño. Con el objetivo de reducir el impacto que podría generar un eventual fenómeno del Niño, el gobierno regional de la Libertad puso en marcha 72 intervenciones previstas en diversos puntos del departamento. Las labores comprenden la limpieza de ríos y quebradas, el retiro de sedimentos acumulados y el acondicionamiento de los cauces, buscando mejorar el flujo del agua y disminuir las probabilidades de inundación en sectores expuestos. Y las acciones se concentran en zonas identificadas con mayor nivel de vulnerabilidad. Según las autoridades, se han detectado 47 puntos críticos, de los cuales 46 corresponden al río Chicama, considerando uno de los afluentes con mayor riesgo ante lluvias intensas. En total, los trabajos abarcan cerca de 42 kilómetros. Y se desarrollan de manera articulada con el Ministerio de Vivienda y la Autoridad Nacional del Agua, entidades encargadas de reforzar las medidas de prevención frente a las posibles emergencias.
1: Con una gran diferencia.
0: Roberto Lázaro, nuevamente.
1: Va llevándolo Wilmer Emerson Meneses Kaski, que viene desde Huancayo. Gran diferencia. Seguido del número 22. Seguido del número 22.
0: Una de la tarde con 44 minutos. Más información del ámbito nacional. Vamos a tener información del ámbito nacional a esta hora.
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0: Y les comentamos a todos ustedes, amigos y amigas, atención, la información que tenemos para compartir a esta hora de la tarde. Les comunicamos a todos ustedes que Alejandro Toledo ha solicitado a Keiko Fujimori la gracia presidencial. Ha indicado que no quiere morir en la cárcel. La información que nos llega del ámbito nacional.
1: Wilmer Roberto Meneses Lázaro va tomando la delantera con una diferencia de aproximadamente unos 150 metros de diferencia del siguiente competidor.

1:45, la hora, 1:45, y están identificando las 15 o las 13 víctimas de la tragedia aérea en Nazca y serán entregados a sus familiares. Esta lamentable tragedia que se ha registrado en nuestro país, se ha iniciado el proceso de identificación y con un equipo especializado, análisis odontológicos y antropológicos que facilitaron la confirmación de los cadáveres, aunque las víctimas italianas aún requieren pruebas genéticas. El equipo forense del Ministerio Público logró identificar los cuerpos de los 13 personas fallecidas en este accidente aéreo de la empresa Aerodiana, ocurrido el último sábado en Nazca. Las víctimas, de nacionalidad peruana, española y alemana, ya fueron reconocidas, mientras que en el caso de los ciudadanos italianos continúa con una etapa de conformación antropológica y genética. Y el gerente de criminalística del Instituto de Medicina Legal y Ciencias Forenses del Ministerio Público, Luis Pacheco, informó que los cadáveres fueron individualizados tras el trabajo de un equipo especializado trasladado hasta la morgue de la central de Ica. 1:47, la hora 1:47.

0: 1:48 PM. Y a esta hora nos unimos en oración con nuestro Santo Padre, el Papa León XIV, en sus intenciones en este mes de agosto. En la oración de este mes nos pide orar por ciudades más acogedoras e inclusivas.
1: El Papa León XIV nos invita a unirnos a su oración. En este mes de agosto,

Nel nome del Padre, del Hijo e del Espíritu Santo. Amen.

Señor Jesús, buen pastor, tú recorres nuestras calles y plazas, entras en los edificios altos y en los barrios humildes, acompañas silenciosamente a millones que buscan sentido en medio del ruido y la prisa. Conoces, Señor, el corazón de la ciudad, sus luces y sombras, su bullicio y su soledad. Sabemos que las ciudades están llamadas a ser lugares de libertad y oportunidad, pero también pueden transformarse en espacios de anonimato y aislamiento. Por eso hoy te pedimos una mirada nueva, capaz de descubrir en la vida urbana el terreno fecundo para anunciar tu evangelio. Danos una fe creativa y profunda que no se quede en las palabras, sino que se encarne en gestos sencillos y cercanos. Haznos iglesia en salida, capaz de tender la mano en las periferias, de dar consuelo en la soledad y de sembrar fraternidad donde reina la indiferencia.

Señor, que nuestras comunidades urbanas sean lugares abiertos y acogedores, lugares donde se comparta la esperanza, donde nadie se sienta invisible y donde la alegría de tu Evangelio ilumine la vida escondida de tantos hermanos. Haznos testigos tuyos en la ciudad, misioneros valientes y creativos que anuncien con la vida tu amor, capaz de superar la prisa, el ruido y el anonimato. Amén.

0: celebremos el tiempo ordinario, siguiendo los pasos de Cristo.
1: Es tiempo de mirar a ese Cristo apóstol que desde temprano ora a su Padre y durante el día se desvive llevando la salvación.
0: Es tiempo en que debe crecer nuestra fe, nuestra esperanza y nuestro amor.
1: En tiempo ordinario, todo es gracia para quienes están atentos y tienen fe y amor.

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1: En un mundo nuevo, necesitamos recordar siempre cuál es la misión a la que estamos llamados y a comprometernos con las invitaciones que el Señor y María nos hacen. Así animó Guillermo José Chaminade a sus hermanos en su tiempo, haciéndoles ver el compromiso personal y comunitario que implica servir al prójimo y a Dios.
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5: De la tarde con 55 minutos. En el ámbito internacional, Grecia se enfrenta a incendios forestales en múltiples frentes complicados por las condiciones meteorológicas en ese país, además de dos helicópteros que chocaron mientras combatían las llamas. Una de la tarde con 56 minutos, la hora 1:56. Los incendios están en varias partes del mundo. Y Perú cayó por 3 sets ante Corea del Sur y cerró su participación en la Copa Federación Sub-17 de Voleibol 2026. Perú no pudo cerrar con un resultado positivo su participación en la Copa Federación Sub-17 de Voleibol 2026 y cayó por 3-0 frente a Corea del Sur en el Coliseo Eduardo Dibós. El conjunto asiático, vigente campeón continental, impuso su jerarquía desde el inicio y se llevó la victoria con parciales de 25-14, 25-17 y 25-17, dejando a la selección nacional con importantes conclusiones de cara al Mundial de la categoría. Con esta información nos despedimos. Continúen la programación de Chami Radio, Señal de Libertad. Y les invitamos a seguir nuestras redes sociales también para continuar disfrutando de esta bonita maratón. Hay que también señalar que por partes, los tramos hasta llegar a Barro Negro no hay mucha cobertura. Por ello también sépanos entender. Gracias por su sintonía. Que sigan pasando un lindo y bendecido día. Permiso.
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7: En Chami Radio, 1:00 p.m. con 57 minutos.
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1: ¿Qué tal, amigos y amigas? Muy buenas tardes, bienvenidos, bienvenidas al programa Conocer para Amar de esta segunda emisión. Y pues iniciando esta nueva semana en este mes de agosto, mes de Santa Rosa de Lima y mes también del aniversario de Chami Radio. Así es que, amigos y amigas, un saludo para nuestros amigos del Progreso, porque estaremos celebrándolo con ellos allá en Usquil y también por su fiesta patronal que ya va a ser en estos días. Un saludo también a Barro Negro, que está en plena festividad en honor a Santa Rosa de Lima. Y muchas bendiciones para Otuzco, Santiago de Chuco, Julcán, Gran Chimú, para toda la población, especialmente para la gente más necesitada. Ayudemos nosotros a la gente que más lo necesita. Seamos caritativos, solidarios, empáticos con las personas que menos tienen. Así es que iniciamos el programa, como siempre, amigos y amigas, con un temita musical, dándole gracias a Dios por todas las cosas bellas que nos regala el día de hoy. 2:05. Y también agradezcamos por, a veces, estos momentos de prueba que fortalecen nuestra fe.

0: 2 de la tarde con 10 minutos, amigos y amigas, después de esta canción que le da gracias a Dios por todo lo que nos da, vamos con un capítulo más de El Padre Vicente.
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2: Octubre 25. Lo primero que pensé esta mañana cuando vi los periódicos fue... ¡Ah! Si el ingeniero viera esto. El ingeniero Gauna. Pese a que ya han pasado unos cuantos años, qué bien recuerdo todavía el día que lo conocí. Nos conocimos por casualidad en la imprenta del barrio, la imprenta Los Compañeros. Yo había ido por unos volantes que precisaba para la parroquia. Gauna a revisar las pruebas de un librito que había mandado imprimir. La quebrada región del porvenir. Notó mi interés, mi curiosidad.
3: Sí, así le puse. La quebrada región del porvenir. ¿Qué? ¿Le asombra el título?
2: Bueno, me llama la atención.
3: Claro, padre, porque usted conoce la quebrada. Ha estado allá.
2: No, nunca he ido.
3: Yo pero... sí la conozco. Palmo a palmo. Nací allá. Bueno, no la conoce, pero la estudió en geografía, ¿no es cierto? Sabe que es la región más árida, más pobre, más atrasada del país. Ha oído hablar de las sequías, de la quebrada, de la erosión, del hambre.

0: prosperidad. ¿Cómo? Mire este mapa. Todo consiste en desviar el curso del Sumay, ¿eh? Aprovechar el desnivel de la meseta del Obol, y hacer una represa aquí. Sí, aquí, aquí. Lo tengo todo estudiado, proyectado. Y después, una red de canales así, ¿eh? Acequias, por aquí. Acequias que atraviesan estas enormes extensiones de tierra, formando parcelas.
1: Y con su lápiz nervioso, iba llenando hojas y hojas de croquis, de esquemas, de cifras. Se veía que aquello era la pasión de su vida.
0: Ah, cuando salga este librito, y el gobierno y la gente se den cuenta de lo que se podría hacer aquí. Usted tiene que venir a mi casa. Tiene que ver la maqueta que tengo en casa.
1: Fui. Una casona vieja en la calle Conde. Un escritorio atiborrado de carpetas, de mapas, de estudios. Me mostró su maqueta en relieve de la futura represa, de las tierras repartidas en pequeñas parcelas, todas irrigadas, todas con sus canales y acequias, todas llenas de verdor.
0: ¿Y qué le parece, padre? ¿Se puede o no se puede transformar la quebrada? Y sin embargo, ya salió mi librito y nada. Ni un comentario en la prensa. Nada. Indiferencia total.
1: Su hija Cecilia me comentó:
2: tenga cuidado, padre. Mire que papá, si lo dejan, es capaz de tenerlo hablándole de esto 4 días seguidos.
1: Volví a visitarlos muchas veces. Nos hicimos amigos. Siempre me hacía bromas a propósito de la religión. Él se decía ateo. Y sin embargo, yo diría que en aquel hombre había fe. Una entrega tan grande a aquel proyecto, un deseo tan grande de sacar de la miseria y el atraso a sus paisanos, los campesinos quebradeños. Una noche lo encontré radiante, eufórico.
0: ¿Vio? Ganamos las elecciones. Ahora está mi partido en el gobierno. Y he conseguido que el gobierno se interese por mi proyecto.
3: ¡Ah, sí! Sí. ¡Felicitaciones, ingeniero! ¡Enhorabuena!
0: ¡Por fin! ¡Por fin! Para mejor, el nuevo director de planificación, Lozano, está loco con el proyecto. Ya ha venido a casa no sé cuántas veces. Un hombre joven, talentoso, capaz, dinámico, con una gran carrera por delante. ¡Un futuro ministro! El hombre ideal para impulsar esto. Ahora sí tengo confianza en que esto va a salir.
1: A cada nueva visita mía lo encontraba más esperanzado, más entusiasmado.
0: ¿No vio el reportaje que me hicieron en la tribuna? A ver, Cecilia, la tribuna de anoche para que el padre lo vea.
2: Mire, padre.
3: En tercera página y a 5 columnas.
0: ¿Qué me dice?
3: El proyecto Gauna fertilizará la quebrada. ¡Qué bien! ¡Felicitaciones!
0: En todos lados se está hablando de mi proyecto. Me invitan a dar conferencias. A este Lozano es una fiera. Ya ha movido todos los hilos. Dentro de 15 días, el Consejo de Ministros va a aprobar el proyecto.
2: Bueno, aprobar. Lo va a tratar, papá.
0: Ah, ya oíste anoche a Lozano. Aprobación descontada.
3: Pero también he oído comentar que algunos industriales de la costa...
0: Claro, suponen... no les hace gracia mi proyecto. Ellos pretenden que todos los recursos del país se sigan volcando como siempre en la costa, en la región industrial. Para el pobre norte, nada.
3: Y que también algunos terratenientes de la
0: sí,
3: quebrada protestan...
0: Sí, a ellos le debe hacer menos gracia todavía. Natural. Mi proyecto significa expropiaciones, reparto de tierras. Pero Lozano se ríe. Bah, no les haga caso, ingeniero. Esto va a salir contra viento y marea. Y tiene que salir. ¿Que afecta a algunos intereses? Sí, 4 o 5 propietarios. ¿Propietarios de qué? De tierras muertas, secas, que no producen casi nada, que solo sirven para que pasten unas majadas de ovejas. ¿Qué son los intereses de unos pocos industriales y latifundistas frente al porvenir de 200.000 familias campesinas, frente a los intereses de todo el país?
1: Pero a la vez siguiente, lo encontré nervioso, inquieto.
0: ¿Vio esto, padre? ¿Vio esto? La República de esta mañana. El proyecto Gauna. Una utopía descabellada.
1: ¿Eh?
0: Una utopía. Canallas.

0: Los expertos consideran que el proyecto Gauna es irrealizable.
1: ¿Pero qué expertos? ¿Quiénes son esos expertos?
0: Ah, eso no lo dice. Los expertos. X. La represa en la meseta de Lobos se desmoronaría la primera creciente. El terreno no resistiría. Pero qué disparate. ¿De dónde sacan esto?
2: Y escuche esto, padre. La República está en condiciones de informar que lo que se oculta detrás del así llamado Plan Gauna es una maniobra demagógica para despojar de sus tierras a sus legítimos propietarios y entregarlas a vagabundos ineptos incapaces de hacerlas producir. Esperemos
0: basta,
2: que
0: basta,
2: nuestro...
0: No leas más. Me saca de quicio.
1: ¿Pero qué significa de pronto toda esta campaña? ¿Qué hay detrás?
0: Hasta luego en la República. En el diario que responde al gobierno.
2: Y 3 días antes de la reunión del Consejo de Ministros en que se tiene que considerar el proyecto.
0: Cecilia, a ver si me consigues con Lozano, urgente. Hay que salir a desmentir todas esas patrañas.
2: Pero papá, desde esta mañana que estoy tras él, ya he llamado como 20 veces. En su oficina contestan que no está, en su casa tampoco.
1: ¿Pero cómo es posible?
2: Salió. ¿A dónde? No dijo. ¿A qué hora vuelve? Tampoco.
0: ¿Pero dejaste dicho que me llame? ¿Que es urgente?
2: Por supuesto, pero ya ves, no llama, no sé qué le pasa. Justo ahora.
3: Y 4 días después, leí la noticia. Plan Gauna. Rechazado por el Consejo de Ministros.

0: la noticia. Pobre Gauna, pensé. ¡Qué golpe! Esa noche fui a verlo. Lo encontré deshecho, derrumbado.
1: Y pensar que es mi propio partido, que son mis correligionarios los que me han hecho esto. Está bien, me retiro de la lucha. Me vencieron toda mi vida. He dedicado a este proyecto toda mi vida y para nada.
2: Pero, ¿y Lozano?
1: Lozano. Mejor no me hable de Lozano.
3: A la sesión del consejo fueron dos informes. Uno totalmente favorable, el otro negativo, adverso. ¿Sabe de quién era el informe negativo? De Lozano.
2: No.
3: A último momento se dio vuelta. Claro, vio que había intereses muy poderosos en contra, que no le convenía aparecer apoyando el proyecto, que podía ser un mal paso en su brillante carrera política.
2: Pero es posible.
1: Todo es posible. Vio este sueltito en la República de hoy. Proyecto Gauna, QEPD. Que en paz descanse. El entierro tuvo lugar ayer en la sesión del Consejo de Ministros. Y sí, tienen razón. El entierro. El proyecto Gauna murió. Para siempre. Y hasta me han sacado en la caricatura política. Mire.
0: Un bebé con la cara de Gauna. Un monstruoso bebé con las cejas espesas y la melena de león de Gauna, con chupete. Acunado por una madre quebradeña que le dice: duérmase de nuevo, hijito. Ahora que ya soñó con represas, sueñe con los angelitos.
1: Gracioso, ¿no? Hasta eso. Ya soy un motivo de risa. Le di a esto toda mi vida. Para nada.
2: No, Gaunan, no diga para nada. Nunca se puede saber. Nunca se puede decir para nada.
1: Para nada. Se acabó el partido. Ya no hay esperanza.
2: Siempre hay que tener esperanza.
1: Claro, usted es creyente. Fe, esperanza y caridad, ¿no es eso? Esperanza. ¿En qué voy a tener esperanza? ¿En quién? Nadie cree en mi proyecto. Nadie lo apoya. Estoy solo. Todo está perdido.
2: Sí, humanamente todo parece perdido. Pero para Dios nada se pierde. Nada de lo noble, de lo bueno que tratamos de construir en este mundo se pierde, ingeniero. De una u otra manera que no sabemos, Dios recoge todo eso y hace algo con eso.
1: Sí, croquetas. Usted también quiere que sueñe con los angelitos.
2: Ninguna lucha noble, generosa, es inútil, Gauna. Dios rescata todo lo que el hombre intenta hacer por el bien de sus hermanos. ¿Cómo sería posible que tanta dedicación, tanta entrega, tanto amor como usted puso en esto, se pierdan, se esfumen así, sin servir para nada?
1: Lozano, usted sabe el cariño que le había tomado yo a ese muchacho.
2: Ya lo sé, me di cuenta.
1: Lo quería como a un hijo, sí. ¿Sabe qué desgarrón? ¿Qué dolor tengo adentro?
2: ¿Cómo no sentir dolor? Pero ese dolor tampoco es inútil, tampoco es estéril, ingeniero. Claro, usted ahora lo ve todo negro, todo noche. Pero algo saldrá de todo esto. Tal vez nosotros no lo veamos, pero algo saldrá. Tenga fe, tenga esperanza.
1: No se moleste. El viejo loco no necesita que lo consuelen. Muchas gracias.
3: Papá, esas son las carpetas del proyecto. ¿Qué vas a hacer?
1: ¡Romperlas!
2: No, no, Gauna.
1: ¿Dónde
2: no,
1: papel
2: no,
1: viejo?
3: No,
1: ¿para
3: no,
1: qué
3: no,
1: sirve?
2: Ya te lo puedes
1: destrozar. Para nada. No las quiero ver más.
3: Papá, no, por favor, dame eso.
1: Ni para envolver sirve. Papel viejo. ¡Al fuego! ¡A la basura!
2: ¡No, ingeniero, traiga aquí! ¡Qué locura es esto un día!
1: ¡Esto un cuerno!
0: Y a duras penas entre Cecilia y yo logramos impedir que hiciera trizas las carpetas, los planos, los relevamientos, la obra de toda su vida.

0: A partir de aquel día, el viejo entró en un estado de depresión creciente.
1: Dejó de hablar, de escribir, de dar conferencias. No quiere salir a ningún lado, no quiere ver gente, no quiere recibir a nadie.
0: Un día supe que estaba enfermo. Volví a la vieja casa de la calle Conde. Ni bien me vio entrar, ya me atajó diciendo:
2: "Hombre, de aquello no se habla, ¿eh? Y una palabra, aquello está muerto y enterrado".
0: Nunca hay que dejar de tener esperanza, Gauna.
2: Esperanza.
0: ¿Quién sabe por qué imprevisto camino?
2: Esperanza, esperanza. ¿Dónde la ve la esperanza? Terco usted. Jugué y perdí. Y a otra cosa. Punto final. ¡Cecilia! ¡Cecilia! Ya quemaste todo, ¿eh?
1: Sí, papá, todo.
0: Pero, ¿cómo? Entonces,
2: ¿te fijaste bien? No quedó ni una carpeta. Mira que no quiero que quede nada.
0: Cecilia me acompañó hasta la puerta de calle.
1: Ya oyó, padre. Papá me ordenó que quemara todo. ¿Y cómo contradecirlo? El médico dice que hay que evitarle todo disgusto. Por el corazón. Pero me dio no sé qué. No pude. Dejé una copia.
0: Bien hecho.
1: Pero ahora no sé qué hacer con ella. Si él la llega a ver en casa, la va a romper. ¿No se la quiere llevar usted? Como recuerdo, aunque sea. Es todo lo que queda del proyecto Gauna.
0: Y bueno, démela. Como recuerdo, aunque sea. Fue la última vez que vi al ingeniero Gauna. Pocos meses después, murió. Pobre, ignorado, olvidado. Qué pocos éramos el día del entierro. Pasaron varios años. A veces miraba aquel juego de carpetas que me ocupaba tanto sitio en mi atiborrada biblioteca y me acordaba de Gauna. O me preguntaba, ¿qué hacer con esto? ¿Para qué seguir guardándolo? Hasta ese anochecer en que apareció aquel muchacho preguntando por mí.
3: No, usted no me conoce. Alonso, Rafael Alonso. Soy de la JAC, la Juventud Agraria Católica, del Grupo de la Quebrada.
0: Ah, quebradeño. Uh-huh. ¿Y estás de paso por acá, en la ciudad? ¿Por algún cursillo?
3: Sí, un cursillo de capacitación. Pero no vine solo a eso. Vine con otra idea en la cabeza. ¿Sabe? Ando detrás de una cosa que se llamaba Plan Gauna, creo. O el informe, o el proyecto Gauna, o algo así.
0: ¿Del proyecto? ¿Todavía hay alguien que se acuerda de eso?
3: Ni se imagina las vueltas que he dado. Yo no sabía que el ingeniero Gauna había muerto.
0: Ya deben hacer como 4 años.
3: Al fin conseguí dar con la hija. Inútil. Me dijo que ella no conservaba nada. Que si alguien todavía podía tener una copia, ese alguien era usted.
0: Ahí está. Ese paquete grande ahí arriba.
3: Bueno, menos mal. Mi última tentativa. Si fallaba esta también. Dentro de una hora tengo que tomar el tren de vuelta a la quebrada.
0: Pero, ¿qué sabes tú del proyecto Gauna? Tú debías ser un niño cuando...
3: Sí, yo era un niño. Conocí a Gauna cuando él recorría la quebrada estudiando el lugar para la represa. Mi padre tiene una finquita de mala muerte allá por Lobos y el ingeniero paraba casi siempre en casa. En sus recorridas, yo muchas veces salía con él. Me encargaba de las mulas, de las provisiones. Le llevaba los teodolitos, los instrumentos. Le ayudaba a hacer las mediciones. Y él me hablaba, me explicaba todo. Allá el embalse, los canales, ¿ves? Uno por aquí, otro allá. Aquí plantaciones de algodón, allá maní. Nunca me he podido olvidar.
0: Bueno, llévate todo esto. Todavía me haces un favor. Y si consigues sacar algo útil de esto, dame noticias. Unas líneas. Rafael cumplió. Un día recibí un modesto boletín mimeografiado de la JAC de la Quebrada.
4: El proyecto Gauna, una solución de fondo para la Quebrada.
0: Después un volante.
4: Congreso Regional de las Juventudes Agrarias para estudiar y promover el proyecto Gauna.
0: Después un ejemplar de la Voz de la Quebrada. Las ligas campesinas de la Quebrada apoyan el proyecto Gauna. Y la cosa empezó a crecer. Por acá y por allá empezó a hablarse otra vez del proyecto Gauna. Una declaración de la Asociación de Ingenieros, que había estudiado el proyecto y era una obra maestra, la obra visionaria de un gran ingeniero. Afiches por las calles. Desarrollo integral para la Quebrada. Proyecto Gauna. Tierra y justicia para los campesinos quebradeños. Proyecto Gauna. Y hoy, este anuncio en los periódicos. Mañana en el Parque Colón, gran acto popular de apoyo al proyecto Gauna. Varios oradores. Por la juventud quebradeña, Rafael Alonso. La idea que estaba muerta y enterrada ha resurgido. La semilla estaba sembrada y sin que nadie lo supiera, en el silencio de la noche, echaba raíces, crecía. Los ideales generosos, como los hombres, tienen una muerte y una resurrección. Parecen morir, pero no mueren. No sé si esta vez marchará el proyecto Gauna. Sus enemigos han vuelto a movilizarse, a oponerse, y siguen siendo fuertes. Pero la semilla está sembrada. Si ahora no se hace, algún día se hará. Vendrán hombres mejores que estos, y se hará, estoy seguro. Por eso, cuando abrí el diario esta mañana, lo primero que pensé fue: ah, si Gauna pudiera ver esto. Pero sí, lo está viendo. Desde alguna parte lo está viendo. La misma terca esperanza que me dijo aquel día que toda aquella lucha suya no era inútil, me dice que Gauna está viendo este resurgir de su sueño y alegrándose conmigo y contigo, Señor.

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1: Dos de la tarde con 33 minutos, estás en la segunda emisión de Conocer para Amar. Vamos, amigos y amigas, con un temita musical y volvemos con la reflexión del Evangelio en la voz del Padre Isaías Medina Carrillo, misionero redentorista. Y Wilson Benítez, Jesús es mi pastor.
2: Para ti.

0: 2:39 minutos, compartimos la reflexión del Evangelio en la voz del Padre Isaías Medina Carrillo, misionero redentorista en la luz de la palabra.
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0: El Evangelio de hoy está tomado según San Mateo, capítulo 14, versículos 22 al 36. Después de que la gente se hubo saciado, Jesús apremió a sus discípulos a que subieran a la barca y se le adelantaron a la otra orilla, mientras él despedía a la gente. Y después de despedir a la gente, subió al monte a solas a orar. Llegada la noche, estaba allí solo. Mientras tanto, la barca iba, y muy lejos de tierra, sacudida por las olas, porque el viento era contrario. A la cuarta vela de la noche, se le acercó Jesús andando sobre el mar. Los discípulos, viéndole andar sobre el agua, se asustaron y gritaron de miedo, diciendo que era un fantasma. Jesús les dijo enseguida:
1: ¡Ánimo! ¡Soy yo! ¡No tengan miedo!
0: Pedro le contestó:
2: Señor, si eres tú, mándame ir a ti sobre el agua.
0: Él le dijo:
1: ¡Ven!
0: Pedro bajó de la barca y echó a andar sobre el agua, acercándose a Jesús. Pero al sentir la fuerza del viento, le entró miedo. Empezó a hundirse y gritó:
2: Señor, sálvame.
0: Enseguida Jesús extendió la mano, lo agarró y le dijo:
1: Hombre de poca fe, ¿por qué has dudado?
0: En cuanto subieron a la barca, amainó el viento. Los de la barca se postraron ante él diciendo:
2: Realmente eres hijo de Dios.
0: Terminada la travesía, llegaron a tierra en Genezaret y los hombres de aquel lugar apenas lo reconocieron. Pregonaron la noticia por toda aquella comarca y le trajeron a todos los enfermos. Le pedían tocar apenas la orla de su manto y cuando la tocaban quedaban curados. Palabra del Señor.
3: La multiplicación de los panes es un milagro que los evangelios cuentan hasta 6 veces, Mateo y Marcos 2 cada uno, seguramente porque hubo 2 escenas diferentes. Hoy escuchamos la primera de San Mateo. Jesús, al enterarse de la muerte del Bautista, intenta retirarse a un lugar solitario, pero la gente no le deja. A él, como siempre, le dio lástima y curó a los enfermos. Su actividad misionera es intensa. Predica la buena nueva de la salvación. Cura a los enfermos, atiende a todos. Y como escuchamos hoy, también les da de comer. Es un milagro cargado de simbolismo. En el Antiguo Testamento, Moisés y Elías y Eliseo dieron de comer a la multitud en el desierto o en el periodo de sequía y hambre. Jesús cumple en plenitud las figuras del Antiguo Testamento. Además muestra un corazón lleno de misericordia y un poder divino como enviado e hijo de Dios. El relato es también un programa para la comunidad de los seguidores de Jesús. Ante todo, el lenguaje del Evangelio se parece mucho al de nuestra Eucaristía. Tomó, pronunció la bendición, partió, se los dio. No podemos no pensar en ese pan que Jesús multiplica para nosotros cada vez que celebramos la Eucaristía, el signo sacramental que Él mismo nos encargó que celebráramos en memoria de su Pascua. Pero cada vez que escuchamos esta escena, también aprendemos la lección de la solidaridad con los que pasan hambre, con los que buscan, con los que andan errantes por el desierto. La consigna de Jesús es sintomática: denles ustedes de comer. La Iglesia no solo ofrece el pan con mayúscula, también el pan con minúscula, que puede traducirse por cultura y cuidado sanitario y preocupación por la justicia en favor de los débiles y la solidaridad de los que tienen con los que no tienen. En cada misa, el Padre Nuestro nos hace pedir el pan de cada día, el pan de la subsistencia, y luego pasamos a ser invitados al pan, que es el mismo Señor resucitado, que se ha hecho nuestro alimento sobrenatural. Hay un doble pan, porque el hambre también es doble, de lo humano y de lo trascendente. y la fracción del pan. Debería ser tanto partir el pan eucarístico como compartir el pan material con el hambriento. Jesús, con esta dinámica del pan material y del pan espiritual, ayuda a las personas a pasar del hambre de lo humano al hambre de lo divino, de la luz de los ojos a la luz interior de la fe, en el caso del ciego, del agua del pozo al agua que sacia la sed para siempre, en el caso de la mujer samaritana. Lo mismo tendremos que hacer nosotros los cristianos. El lenguaje de la caridad es el que mejor prepara los ánimos para que acepten también nuestro testimonio sobre los valores sobrenaturales. Que Dios te bendiga.
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8: Dos con 46 minutos era la reflexión del Evangelio del día de hoy en la voz del padre Isaías Medina Carrillo, misionero redentorista. Vamos, amigos y amigas, a mensajes importantes. Entre ellos, ya tenemos la oración, las intenciones del Papa León XIV para este mes de agosto, ¿no? Y es porque la oración es por las ciudades más acogedoras, inclusivas. Él está orando para que la misión se lleve a cabo en las zonas urbanas de cada ciudad. Escuchemos.
9: El Papa León XIV nos invita a unirnos a su oración. En este mes de agosto,

Nel nome del Padre, del Hijo e dell'Espíritu Santo. Amen.

Señor Jesús, buen pastor, tú recorres nuestras calles y plazas, entras en los edificios altos y en los barrios humildes, acompañas silenciosamente a millones que buscan sentido en medio del ruido y la prisa. Conoces, Señor, el corazón de la ciudad, sus luces y sombras, su bullicio y su soledad. Sabemos que las ciudades están llamadas a ser lugares de libertad y oportunidad, pero también pueden transformarse en espacios de anonimato y aislamiento. Por eso hoy te pedimos una mirada nueva, capaz de descubrir en la vida urbana el terreno fecundo para anunciar tu evangelio. Danos una fe creativa y profunda que no se quede en las palabras, sino que se encarne en gestos sencillos y cercanos. Haznos iglesia en salida, capaz de tender la mano en las periferias, de dar consuelo en la soledad y de sembrar fraternidad donde reina la indiferencia.

Señor, que nuestras comunidades urbanas sean lugares abiertos y acogedores, lugares donde se comparta la esperanza, donde nadie se sienta invisible y donde la alegría de tu Evangelio ilumine la vida escondida de tantos hermanos. Haznos testigos tuyos en la ciudad, misioneros valientes y creativos que anuncien con la vida tu amor, capaz de superar la prisa, el ruido y el anonimato. Amén.

0: Celebremos el tiempo ordinario, siguiendo los pasos de Cristo.
1: Es tiempo de mirar a ese Cristo apóstol que desde temprano ora a su Padre y durante el día se desvive llevando la salvación.
0: Es tiempo en que debe crecer nuestra fe, nuestra esperanza y nuestro amor.
1: En tiempo ordinario, todo es gracia para quienes están atentos y tienen fe y amor.

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3: Muy bien, amigos y amigas, nos despedimos con el pensamiento para el día de hoy. Es el siguiente: Jesucristo, el Hijo de Dios, es nuestro hermano. Él observa la humanidad y percibe la opresión que la aflige. Jesús ve y ama. Su compasión se manifiesta no solo como cercanía o proximidad fraterna, sino también como deseo de redención. Lo dice el Papa León XIV. Así es que con esto me despido, amigos y amigas, que tengan una bonita tarde y nos reencontramos mañana con un temita más de... conocer para amar.

Señor Jesús, aquí nos tienes reunidos al pie de la cruz, con tu madre y el discípulo que tú amabas. Te pedimos perdón por nuestros pecados, que son la causa de tu muerte. Te damos gracias por haber pensado en nosotros, en aquella hora de salvación, y habernos dado a María por madre. Virgen Santa, acógenos bajo tu protección y haznos dóciles a la acción del Espíritu Santo. San Juan, alcánzanos la gracia de acoger como tú a María en nuestra vida y de asistirla en su misión. Amén.

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3:33 de la tarde con 2 minutos. Hola, hola, ¿qué tal? ¿Cómo están? Buenas tardes, ¿eh? Bienvenidos y bienvenidas. Oye, me voy a disculpar porque estoy resfriado, estoy con gripe. Recuperándome todavía, pero aquí para acompañarlos, para complacer sus temitas musicales, sus saluditos. Así es que llamen, comuníquense a través del 97-64-61-954, nuestro número de comunicación telefónico a esta hora. Yo soy Alexander Chávez y esto es Sin Mancha. Iniciamos el programa juvenil a esta hora de la tarde, ¿listo? Una cita nos canta Alquilados.

3 de la tarde con 7 minutos a nivel nacional. 3 de la tarde con 7 minutos. Seguimos aquí en los 11:40 de Mi Acompañándote.

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3 de la tarde con 18 minutos. Natalia Lafourcade nos canta a esta hora. Soledad y el mar. Llama, comunícate a través del 97 64 61 954, nuestro número de comunicación telefónico.

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1: Mancha. 3 de la tarde con 21 minutos a nivel nacional. Daniela Darcourt nos canta cada vez que te

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6: Así es, no lo olvides, estás escuchando En Mancha esta hora a través de Chami Radio, aquí en los 11:40 AM. Tarde juvenil, llama, comunícate a través del 97 64 61 954.

Papa León XIV. Nos invita a unirnos a su oración. En este mes de agosto.

Nel nome del Padre, del Hijo e del Espíritu Santo. Amen.

Señor Jesús, buen pastor, tú recorres nuestras calles y plazas, entras en los edificios altos y en los barrios humildes, acompañas silenciosamente a millones que buscan sentido en medio del ruido y la prisa. Conoces, Señor, el corazón de la ciudad, sus luces y sombras, su bullicio y su soledad. Sabemos que las ciudades están llamadas a ser lugares de libertad y oportunidad, pero también pueden transformarse en espacios de anonimato y aislamiento. Por eso hoy te pedimos una mirada nueva, capaz de descubrir en la vida urbana el terreno fecundo para anunciar tu evangelio. Danos una fe creativa y profunda que no se quede en las palabras, sino que se encarne en gestos sencillos y cercanos. Haznos iglesia en salida, capaz de tender la mano en las periferias, de dar consuelo en la soledad y de sembrar fraternidad donde reina la indiferencia.

Señor, que nuestras comunidades urbanas sean lugares abiertos y acogedores, lugares donde se comparta la esperanza, donde nadie se sienta invisible y donde la alegría de tu Evangelio ilumine la vida escondida de tantos hermanos. Haznos testigos tuyos en la ciudad, misioneros valientes y creativos que anuncien con la vida tu amor, capaz de superar la prisa, el ruido y el anonimato. Amén.

0: Celebremos el tiempo ordinario, siguiendo los pasos de Cristo.
1: Es tiempo de mirar a ese Cristo apóstol que desde temprano ora a su Padre y durante el día se desvive llevando la salvación.
0: Es tiempo en que debe crecer nuestra fe, nuestra esperanza y nuestro amor.
1: En tiempo ordinario, todo es gracia para quienes están atentos y tienen fe y amor. Me siento más...

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la tarde, 53 minutos a nivel nacional, 3 de la tarde con 53 minutos. Y aquí está el grupo Recuerdos del Perú y este mix homenaje a Indio Maita. Usa.

0: 3 de la tarde, 58 minutos ya a nivel nacional. Y porque las chicas nos piden, aquí está Chinito del Ande.
1: Solo para ti, el cantautor más romántico del Perú, Felipe Paujara Cruz, tu Chinito del Ande.

extraordinaria ejecución del amo del requinto, Vidal Huamaní Gutiérrez, junto a los tesoros del Perú, la Banda Dorada.

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1: Cuatro de la tarde con 4 minutos. Ya tocaba su bandita a esta hora, ¿eh? Aquí está Armonía Angui, poniéndonos a zapatear, poniéndonos a bailar a esta hora de la tarde. 4 de la tarde, 4 minutos.

0: 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En Chami Radio, 4 de la tarde, con 10 minutos.
1: Cuatro de la tarde con diez minutos a nivel nacional. Seguimos acompañándote, seguimos aquí en los 11:40 AM. Aquí está la orquesta Bella Luz, cumbia a esta hora de la tarde también para todos ustedes. Recuerden que pueden llamar, pueden comunicarse a través del 97 64 61 954, nuestro número de comunicación telefónico a esta hora de la tarde.

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4 de la tarde con 19 minutos y con este tema de generación 12, no hay lugar más alto. Vamos a contarles que el Papa León se ha dirigido a los jóvenes en Latinoamérica, en Ecuador para ser más exactos. La iglesia hoy de su alegría, valentía, hoy da fe de su alegría, valentía y testimonio, ha dicho el Papa León XIV. Envió un mensaje este último fin de semana a los jóvenes que están participando de la 7ª Jornada Nacional de Juventud en el país de Ecuador, en el que ha exhortado a donar de su alegría, de su valentía y el testimonio para que más personas encuentren a Jesús. Les ha dicho textualmente lo siguiente: queridos amigos y amigas de la iglesia, hoy necesitamos de su alegría, su valentía y su testimonio para que muchos otros puedan encontrarse con Cristo. Déjense transformar por su amor y seamos promotores del perdón, la reconciliación y la paz. La jornada, como se sabe, se desarrolla se ha desarrollado en el país de Ecuador del 31 de julio al 2 de agosto en la ciudad de Ibarra, bajo el lema "Tengan valor, yo he vencido al mundo". Y reúne a jóvenes de diferentes diócesis y parroquias, además de movimientos, ¿no? León XIV encomendó a los participantes a la Virgen María, bajo la advocación de Nuestra Señora de la Protección, que María sea el modelo que les inspire a vivir el Evangelio, a entregarse, como ella lo hizo, al proyecto de Dios para su vida. Esta Jornada Nacional de la Juventud en Ecuador es un encuentro de jóvenes católicos que se inspira en la Jornada Mundial de la Juventud, pero que es llevada a nivel local en este país y suele invitarse a demás diócesis del país y llevar sus delegaciones. La idea es volver a vivir la alegría del Evangelio, las actividades, el ambiente festivo y las jornadas de oración similares. En estos cortos pero significativos días, los participantes habrán participado de múltiples formas de vivir la fe, ya sea con catequesis, adoración, música, formación, fraternidad y mucho más.

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12: 4 de la tarde con 28 minutos a nivel nacional. Seguimos aquí en los 11:40 AM acompañándote. No lo olvides, En Mancha.

0: Chami Radio, 4 de la tarde, con 40 minutos.
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2: Y es 4 de la tarde con 40 minutos a nivel nacional. Vilma Jalca nos canta. Buenitos y más buenitos a esta hora aquí en Mancha.

el Papa León XIV. Nos invita a unirnos a su oración. En este mes de agosto,

Nel nome del Padre, del Hijo e dello Spirito Santo. Amen.

Señor Jesús, buen pastor, tú recorres nuestras calles y plazas, entras en los edificios altos y en los barrios humildes, acompañas silenciosamente a millones que buscan sentido en medio del ruido y la prisa. Conoce, Señor, el corazón de la ciudad, sus luces y sombras, su bullicio y su soledad. Sabemos que las ciudades están llamadas a ser lugares de libertad y oportunidad, pero también pueden transformarse en espacios de anonimato y aislamiento. Por eso hoy te pedimos una mirada nueva, capaz de descubrir en la vida urbana el terreno fecundo para anunciar tu evangelio. Danos una fe creativa y profunda que no se quede en las palabras, sino que se encarne en gestos sencillos y cercanos. Haznos iglesia en salida, capaz de tender la mano en las periferias, de dar consuelo en la soledad y de sembrar fraternidad donde reina la indiferencia.

Señor, que nuestras comunidades urbanas sean lugares abiertos y acogedores, lugares donde se comparta la esperanza, donde nadie se sienta invisible y donde la alegría de tu Evangelio ilumine la vida escondida de tantos hermanos. Haznos testigos tuyos en la ciudad, misioneros valientes y creativos que anuncien con la vida tu amor, capaz de superar la prisa, el ruido y el anonimato. Amén.

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1: Es tiempo de mirar a ese Cristo apóstol, que desde temprano ora a su Padre y durante el día se desvive llevando la salvación.
0: Es tiempo en que debe crecer nuestra fe, nuestra esperanza y nuestro amor.
1: En tiempo ordinario, todo es gracia para quienes están atentos y tienen fe y amor.

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4:52, Wilson Benítez. Y este homenaje, este mix, Teodoro Arellano. Con este temita musical nos vamos despidiendo también de En Mancha, agradeciéndole su sintonía, su preferencia. Cuídense mucho, nos reencontramos el día de mañana, 3:00 p.m.

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5:02. ¿Qué tal, amigos y amigas? ¿Cómo están ustedes? Muy buenas tardes. Nuevamente, Ismenia Serna los acompaña en esta tarde de hoy para acompañarlos en este espacio de ponchos y polleras. Un saludo afectuoso a todas nuestras familias de la Sierra Liberteña que día a día se acompañan de los diferentes programas de Chami Radio, Señal de Libertad. Y este mes estamos de aniversario, 22 añitos junto a ustedes, siempre compartiendo nuestros espacios a través de los 11:40 de la amplitud modular. Nos acompañamos hasta minutos antes de las 7 de la noche.

5:07. Nosotros seguimos compartiendo con ustedes, amigos y amigas, este espacio de ponchos y polleras.

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1: 5 con 10 minutos, nosotros continuamos acompañándote desde Chami Radio, señal de libertad, saludando a toda nuestra gente linda que a esta hora está full sintonía. Hoy 3 de agosto 2026. Entramos al mes de agosto. Aniversario de Chami Radio, señal de libertad. 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

5 de la tarde con 5:18 minutos. Kenty José estará con toda su música y su marco musical este 23 de agosto. Ahí en el Progreso Usquil, celebrando nuestros 22 años junto a ustedes.

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12: 5 de la tarde con 29 minutos. Seguimos compartiendo con ustedes. Ponchos y polleras desde los 11:40 de la amplitud modular. Un saludito para ti que estás en sintonía de la radio.

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1: Y a las 5 de la tarde con 40 minutos, nosotros continuamos acompañándote, esta vez con los Ronish. El tiempo nos espera.

el Papa León XIV nos invita a unirnos a su oración. En este mes de agosto,

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Amen.

Señor Jesús, buen pastor, tú recorres nuestras calles y plazas, entras en los edificios altos y en los barrios humildes, acompañas silenciosamente a millones que buscan sentido en medio del ruido y la prisa. Conoce, Señor, el corazón de la ciudad, sus luces y sombras, su bullicio y su soledad. Sabemos que las ciudades están llamadas a ser lugares de libertad y oportunidad, pero también pueden transformarse en espacios de anonimato y aislamiento. Por eso hoy te pedimos una mirada nueva, capaz de descubrir en la vida urbana el terreno fecundo para anunciar tu evangelio. Danos una fe creativa y profunda que no se quede en las palabras, sino que se encarne en gestos sencillos y cercanos. Haznos iglesia en salida, capaz de tender la mano en las periferias, de dar consuelo en la soledad y de sembrar fraternidad donde reina la indiferencia.

Señor, que nuestras comunidades urbanas sean lugares abiertos y acogedores, lugares donde se comparta la esperanza, donde nadie se sienta invisible y donde la alegría de tu Evangelio ilumine la vida escondida de tantos hermanos. Haznos testigos tuyos en la ciudad, misioneros valientes y creativos que anuncien con la vida tu amor, capaz de superar la prisa, el ruido y el anonimato. Amén.

0: Celebremos el tiempo ordinario, siguiendo los pasos de Cristo.
1: Es tiempo de mirar a ese Cristo apóstol que desde temprano ora a su Padre y durante el día se desvive llevando la salvación.
0: Es tiempo en que debe crecer nuestra fe, nuestra esperanza y nuestro amor.
1: En tiempo ordinario, todo es gracia para quienes están atentos y tienen fe y amor.

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0: 5:52, 5:52 minutos. Continuamos acompañándolos aquí desde Chami Radio, Señal de Libertad, en los 11:40 de la amplitud modular.
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estamos con Mari Carmen Marín y recordando este temita musical. Esto es Poncho Cipolleras.

0: 6:21, 6:21. Seguimos aquí en los 11:40 de la amplitud modulada, compartiendo el espacio de ponchos y polleras.
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6:30 a esta hora el grupo Xiomars con este bonito mix flor pileña.

Nel nome del Padre, del Hijo e dell'Espirito Santo. 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

Señor Jesús, buen pastor, tú recorres nuestras calles y plazas, entras en los edificios altos y en los barrios humildes, acompañas silenciosamente a millones que buscan sentido en medio del ruido y la prisa. Conoces, Señor, el corazón de la ciudad, sus luces y sombras, su bullicio y su soledad. Sabemos que las ciudades están llamadas a ser lugares de libertad y oportunidad, pero también pueden transformarse en espacios de anonimato y aislamiento. Por eso hoy te pedimos una mirada nueva, capaz de descubrir en la vida urbana el terreno fecundo para anunciar tu evangelio. Danos una fe creativa y profunda que no se quede en las palabras, sino que se encarne en gestos sencillos y cercanos. Haznos iglesia en salida, capaz de tender la mano en las periferias, de dar consuelo en la soledad y de sembrar fraternidad donde reina la indiferencia.

Señor, que nuestras comunidades urbanas sean lugares abiertos y acogedores, lugares donde se comparta la esperanza, donde nadie se sienta invisible y donde la alegría de tu Evangelio ilumine la vida escondida de tantos hermanos. Haznos testigos tuyos en la ciudad, misioneros valientes y creativos que anuncien con la vida tu amor, capaz de superar la prisa, el ruido y el anonimato. Amén.

0: Celebremos el tiempo ordinario, siguiendo los pasos de Cristo.
1: Es tiempo de mirar a ese Cristo apóstol que desde temprano ora a su Padre y durante el día se desvive llevando la salvación.
0: Es tiempo en que debe crecer nuestra fe, nuestra esperanza y nuestro amor.
1: En tiempo ordinario, todo es gracia para quienes están atentos y tienen fe y amor.

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5: En Chami Radio, 6 de la tarde, con 53 minutos.

0: Dios.
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